0: de la noche, 6 minutos. Son las 7 de la noche, 6 minutos en Olímpica Estéreo 102.7. Oyentes, a esta hora, déjenme la notica de voz. En Olímpica Estéreo nos gusta escucharle la voz a los oyentes. Dejen su notica de voz. Deje su notica de voz a esta hora, nombre de la canción, y finaliza diciendo: yo escucho Olímpica porque me pone de todo.
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0: Las 7 de la noche, 8 minutos. 7 de la noche, 8 minutos. Hola, Olímpica. Buenas noches.
1: Hola, buenas noches. Desde aquí laborando, buscando sintonía como siempre. Y el oyente, para que me complazca con un tonita, por favor. El Santo Cachón. Y Olímpica, por favor, con esto. Y bien bueno.
0: El Santo Cachón.
2: Y bien bueno.
0: Con mucho gusto, nos vamos con esta buena canción. Un saludo para Glorita. Glorita también, que nos deja su reporte a esta hora. Con Olímpica Estéreo para Yulimar y para Vicente Sánchez. Ahí están dejando su reporte de sintonía. Doña Ligia también, ahí está. Doña Ligia Gudelo reportando sintonía.

Olímpica, muy buenas noches, Juanito, Dios me lo bendiga. Por favor, si me puede complacer con el tema Amor Prestado, de los hermanos Medina. Oiga, yo escucho Olímpica Estéreo porque se me pone todo bien bueno, Luis Quintero, de Santiago de Chile.

0: Vamos con más oyentes a esta hora. Hola Olímpica, buenas noches.
1: Juanito, señor, buenas noches. Buenas noches. ¿Será que me puede colocar el tema?
0: ¿Cuál?
1: De la dueña de mi suerte, por favor. Dios le bendiga, Juanito. Yo escucho Olímpica porque me pone todo bien bueno.
0: La dueña de mi suerte, listo, vamos con esa canción. Un saludo para Abigail, para Juber. Ahí está reportando sintonía a esta hora también con Olímpica Estéreo 102.7. Déjenos la notica de voz. Notica de voz a esta hora. Buen vallenato a esta hora en Olímpica Estéreo. Con Ramiro y Joche. Esto se llama La Dueña de mi Suerte.

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1: La 7 de la noche, 38 minutos. Son las 7 de la noche, 38 minutos en Olímpica Estéreo 102.7. Más oyentes a esta hora. Olímpica, buenas noches.
2: Juanito, muy buenas noches.
1: Buenas noches,
2: ¿cómo me le va? Dios lo bendiga.
1: Amén, mi amor.
2: Juanito, amén. A ver si usted me hace el favor y me coloca una cancioncita de Jorge Celedón.
1: Sí, ¿cuál?
2: Me voy de ti.
1: Me voy de ti.
2: Por favor.
1: Listo.
2: Dios me lo bendiga y que tenga un buen descanso.
1: Listo, con mucho gusto. Son las 7 de la noche, 39 minutos. 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

0: enviarles un saludo desde Tampa, Florida, Estados Unidos, enviar un saludo a mi mamá y a mi abuela que están en Dos Quebradas, y bueno, siempre conectados a la mejor música, acordándonos de nuestra tierrita. Ajá. Muchísimas gracias por eso. Y para solicitarles la canción de Johnny Rivera y el Orejón, de Ser Colombiano, es un lujo. Feliz noche. Yo escucho Olímpica porque me pone de todo y bien bueno.
1: Y bien bueno. Hágale pues, un saludo para los colombianos ahí en Tampa, Florida, escuchando Olímpica Estéreo, la emisora del primer lugar. Ser colombiano es un lujo. Ser colombiano es lo mejor, ¿sí o no?

0: Las 7 de la noche, 53 minutos. A esta hora ustedes me dejan sus notas de voz. Hola, Olímpica, buenas noches.
1: Olímpica, buenas noches. Para que me haga un honor y me complazca con la canción Una noche más de John Sebastián. Y yo que escucho Olímpica en el teléfono, todo bien, bueno. Me voy a dejarme loco, loco. Por favor.
0: Con mucho gusto, regálame una noche de John Sebastián. Regálame una noche, entonces vamos aquí con John Sebastián. Más audios tengo por acá hasta ahora. Olímpica, buenas noches.
2: Muy buenas noches, Juanito. Un saludo de aquí desde Trindade, Brasil. Un saludo para todos los de allá en Dos Quebradas, amigo, la familia. Y para pedirle un disquito, no te olvides de mí, de Los Inquietos. Y que yo escucho Olímpica porque me pone todo y bien bueno.
0: Un saludo para Valerie, que está reportando sintonía a esta hora también, del Parque Industrial, 7 de la noche, 54 minutos. El planchazo en Olímpica.
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0: Las 8 de la noche, 2 minutos. Son las 8 de la noche, 2 minutos. Hola Olímpica, buenas noches.
1: Olímpica Estéreo, buenas noches. Juanito Herrera, acá mejor me regó un disquito Los Diablitos, si no me falla el corazón. Yo escucho Olímpica porque me pone todo y bien bueno. Gracias, Olímpica.
0: Con mucho gusto, con mucho gusto, con mucho gusto, con mucho gusto. Son las 8 de la noche, 3 minutos en Olímpica Estéreo 102.7.

Las 8 de la noche, 8 minutos en Olímpica Estéreo 102.7. Un saludo para Paula. Paula nos deja el reporte de sintonía esta hora desde los 2:30. Un saludo para Paulita también. Ahí está reportando sintonía. No quiso mandar nota de voz, pero nos está pidiendo una canción de Marc Anthony. Aquí está la canción para Paulita. Esta hora en Olímpica te complace.

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1: Son las 5 de la mañana en punto, 5 en punto, temprano es más bacano.

0: Esta canción le encanta a Yura y a Paola en Londres, escuchando Olímpica Estéreo 102.7. Buenos días para todos a esta hora, donde quiera que se encuentren, que estén en Pereira, Risaralda, Manizales, Caldas, en Quindío, Armenia, también Norte del Valle, la gente de Cartago, Santa Rosa, La Virginia, Dos Quebradas, Cuba, Colombia, América, buenos días. Buenas tardes en Europa, en calores infernales, impresionantes en Europa, buenas tardes y buenas noches en Asia, África y también en Oceanía. ¿Cómo está el clima en Asia, África y Oceanía?
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0: Bueno, para que nos dicen niños y adolescentes, la mayor preocupación por salud mental en Pereira. La personería alertó que el departamento lidera la tasa nacional de intensos suicidas y pidió revisar las políticas públicas. Las cifras muestran una realidad. Pero para el Ministerio Público, el problema va mucho más allá de los números. Mientras Risaralda ocupa el primer lugar del país en la tasa de intentos de suicidio. ¡Qué tristeza! Benditos sean mi Dios. 5:06, ¿quién a esta hora se está conectando con Olímpica Estéreo 102.7? Alexander, buenos días, Alexander.
2: Baruchito, Baruchito, mi viejo querido, muy buenos días. Dios lo bendiga mucho a usted, amén, a toda su familia, a todos los oyentes y a los que hacen parte de esa emisora.
0: Dios te bendiga.
2: Para darle un saludito especial, ya que hace rato no lo saludaba, mi viejo.
0: Sí, señor.
2: Un saludo también es muy especial para todos los compañeros conductores de la Mancha Blanca. Ajá. Y la de todos los... la naranja, la amarilla, todos.
0: Sí, todos.
2: Un saludo para mi amiguita Marielita, la 156, y mi amigo Betico, 036. Ajá. Deseándoles un feliz y maravilloso día. Bendiciones para todos. Baruchito, un disquito ahí. ¿Cuál? Nadie es eterno en el mundo.
0: Buena, buena.
2: Baruchito, cuídese mucho. No cambie, mi viejo, no cambie.
0: Listo.
2: Escucho Olímpica porque me pone de todo. Y bien bueno.
3: Y bien bueno.
0: Gracias, Puli de la Mancha Blanca. Alexander Pulido a esta hora con Olímpica Estéreo 102.7. Luis Ernesto en España. Buenos días. Saludito por acá. ¿Quién más a esta hora? Para Ana Lucero Henao. Dice, hoy de cumpleaños, Consuelo Fernández Raigosa, en el barrio de Los Gomelos, en el barrio SEA. Feliz cumpleaños para Consuelito, Consuelito Fernández, para ti, felicitaciones. De parte de Ana Lucero Henao, Consuelo Fernández Raigosa, barrio SEA, felicitaciones. Que Dios me la bendiga por siempre. Buenos días, saludo especial para Felipe de parte de Lina, para decirle que es lo mejor que tengo en la vida y que lo quiero mucho. Una canción, Primavera Azul, El Vallenato, con mucho gusto, de parte de Lina, para Felipe, Primavera Azul, a esta hora con Olímpica Estéreo 102.7, con mucho gusto. Linita para Pipe, escuchando Olímpica Estéreo. Más por acá, ¿quién nos dice? Para Álvaro de Jesús Sepúlveda, escuchando Olímpica Estéreo. Para Luciola en España, escuchando la mejor emisora de Pereira, Colombia y el mundo, Olímpica Estéreo 102.7.
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0: 5:59.

0: de la mañana, 16:516, dice Noticia Ropa, que decomisó la DIAN, llegará a miles de abuelos en Dos Quebradas. Las donaciones también llegarán a unas 250 madres cuidadoras del municipio, jóvenes y auxiliares de policía. Lo que alguna vez ingresó ilegalmente al país, hoy tendrá un destino completamente distinto. La alcaldía de Dos Quebradas comenzó la entrega de prendas nuevas donadas por la DIAN a población vulnerable, una estrategia que beneficiará cerca de 3.500 personas o más. Gracias a la alcaldía de Dos Quebradas y gracias a la DIAN. Noticias a esta hora con Olímpica Estéreo 102.7 y oyentes también. Buenos días, Oscar. Buenos días, ¿cómo estás? Nos envía Oscar Loterías, Manizales 9219, Meta 8846, Valle 0915. Repito, Manizales 9219, Meta 8846 y Valle 0915. Oscar, gracias por escuchar Olímpica Estéreo 102.7. Más para acá, buen día, Marucho. Dice Marucho, espero tenga un bendecido día para escuchar una canción. Ayer te soñé, de Dora Livia. Yo escucho Olímpica porque me pone de todo y bien bueno. Saludos desde Madrid. ¿Cómo te llamas? Desde Madrid, escuchando Olímpica 102.7. Feliz día desde Chile, dice David Villa, escuchando Olímpica Estéreo. Buenos días, Barucho, buen día. Son las 5 o las 6. A esta hora, 5 de la mañana 18. 5 de la mañana 18, dice Tere. ¿Será que metí la cucharada o qué? Son las 5:18 minutos. 5:18. Melba Rengifo, buenos días. Desde Nueva York, escuchando Olímpica 102.7. Hola, Olímpica.
1: Buenos días, buenos días. ¿Cómo estás? Aquí reportando sintonía de la quiebra de San Pablo. Con el ojo.
0: Eso.
1: Baruchito, para una cancioncita ahí de Luis Alberto Posada.
0: Sí.
1: Corazón de palo. Bendiciones para todos y todas. Dios me los bendiga. Yo escucho a Olímpica porque me pone de todo y bien bueno.
2: Y bien bueno.
0: Dice por acá Vicky en España, esta es la canción que me encanta, Corazón de Palo, de Luis Alberto Posada. Don Camilo, Juan Camilo, ¿cómo estás? Ahí para mi padre de Santuario, para Michael y Cristian, que están en sintonía con Olímpica, una canción, por favor. Confundido, es un vallenato, voy a buscarlo, Cami. Dios te bendiga, gracias. El Mochito, Sensei Felipe, por acá nos dicen buenos días, Olímpica. Dice a esta hora, desde la panadería La Viña del Centro, acá amasando el pan con el Sensei Felipe. Saludo para mi familia Ramírez Naranjo, que los quiero mucho. Para mis paisanos en Caramanta, Antioquia, escuchando Olímpica, porque nos pone de todo.
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0: Dorita Zapata en España dice también a mi familia en Caramanta, Antioquia, que siempre escuchan Olímpica Estéreo 102.7. Saludo para mi amor Lorena Medina, gracias por ser tan excelente mujer, en Santiago de Chile, gracias, de parte de Ander Villa, escuchando Olímpica Estéreo 102.7. A esta hora, recuerden, Olímpica Estéreo, temprano, es más bacano. 5:20.

5 de la mañana, 24, nos dice Oscar también a esta hora. Muy buenos días. Dos Quebradas, clima fresco sin lluvia, buena movilidad desde el sector de Bosques, La Romelia, Simón Bolívar y Viaducto. Gracias, Oscar. 524.

0: 5 de la mañana, 27. Que avance por acá. Hay noticias a esta hora con Olímpica 102.7. A ver qué nos dicen por acá. ¿Qué dijo la veeduría de movilidad por el video de la gente de Dos Quebradas? Aseguran que el procedimiento el procedimiento de la gente podría derivar en una investigación disciplinaria por presunto abuso de autoridad. Las burlas aparecieron casi al mismo tiempo que el video, mientras algunos usuarios compararon la caída de la gente de tránsito con las simulaciones del futbolista brasileño Neymar. Otros defendieron al funcionario y responsabilizaron al motociclista que escapó. Ahorita más adelante, pues profundizamos todo lo que tiene que ver con esta noticia. Otra noticia: la ruta del terror denuncia a conductor informal por presunto acoso sexual. Ya existe una denuncia penal, pero se habla de al menos 3 víctimas solo en el municipio de Guática, Risaralda. El caso ya está en manos de la fiscalía. Un documento conocido por este portal señala que el hombre presuntamente utilizaba los números de teléfono de sus pasajeras para enviarles fotografías de contenido sexual. Triste noticia a esta hora con Olímpica Estéreo 102.7. ¿Quién más para acá? A ver quién más está activo con Olímpica 102.7. Hola, Jorgito, buenos días.
1: Buenos días, familia Olímpica, aquí reportando sintonía de Las Palmas de Gran Canaria. Soy Jorge Humberto.
0: Jorgito.
1: Saludando a mi hermano en Italia, a mi familia y amigos aquí en España. Paruchito, buen día, buen inicio de turno, hermano. Igual. Como siempre, usted con ese ánimo de todos los días.
0: ¿Qué hacele?
1: Por favor, si puedes colocarme la canción Mi Otra Mitad de Los Quiroga.
0: Acá la tengo listica.
1: Y Amor Infalible de Fran Toni.
0: Bien, señor.
1: Un saludo ahí para Fernando Latanga.
0: Eso.
1: Un abrazo. Y aquí, trabajandito como siempre y escuchándolos.
0: Sí, señor.
1: Un saludo a todos los olimpiquistas.
0: Dios te bendiga.
1: Buen día para todos.
0: Amén. Jorge Humberto Zapata, desde España, escuchando Olímpica 102.7. Hola, Olímpica, buenos días.
2: Baruchito, muy buenos días para usted y su compañero de labores. Hay quienes hablan, su amigo Oscar. Al momento iniciando labores, preparándome para salir para la ciudad de Armenia. Un saludo muy especial para mis compañeros de labores, Avícola del Eje. También para mi hermanito José Luis Betancur, guarda de seguridad de Contravir. Igualmente, mi cuñado Luis Casadiego en la ciudad de Barcelona, España. Así como también para mis hijos Juan David, Angie Lorena y Cristian Camilo Dávila, en la ciudad de Madrid, España. Mi sobrino Juan Carlos, también en España. Para todos ellos deseándoles lo mejor. Nos gusta Olímpica Estéreo porque nos pone de todo y bien bueno. Y olé.
0: Y bien bueno. Y olé, buenos días, Oscar, feliz viaje. Hola, Víctor, buenos días.
3: Días, ¿cómo amaneció aquí tan tarde? No es temprano, porque temprano es más bacano, escuchando la número uno.
0: Eso.
3: Un saludo para usted y toda su familia y todos los olímpicos y todos los oyentes. Parchito, para pedirle un favor de un disquito.
0: Dime.
3: De Julio Jaramillo, Sonia. Yo escucho Olímpica porque me pone todo. Y
0: qué
3: bien
0: bueno.
3: Bueno.
4: Y bien bueno.
0: Sonia, Julio Jaramillo. Con mucho gusto, hombre. Don Víctor Mejía. Hola, Jean Paul, buenos días. Escuchando Olímpica, Barucho, dice por acá, tenga un bendecido día, para pedirle un favor, que me le cantes el feliz cumpleaños.

poco como magia, pero se hace con mucho cariño. Para ella, para la niña Laura Sofía, de parte del papá Jean Paul, ¡felicitaciones! No es magia, pero sí es cariño.

0: tres días. Laura, Sofía, Dios te bendiga. Felicitaciones. De su papito que tanto la ama con el alma y con el corazón. 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
0: ¡Y bien bueno! 27 para las 6.
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2: Buena canción a esta hora. 23 para las 6. Sonia.

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2: Salud para Bola, el H136 Bola, don Elkin Osorno Orozco. Para Tierrita, el D403, don Rodrigo Restrepo. ¿Quién más? Para el Gurre, Gerardo. Escuchando Olímpica 102.7, quiero que a esta hora me levante la manito los amigos de Mancha Blanca, Mancha Verde, Mancha Naranja, Mancha Amarilla. El nombre o el apodo y el lateral para saludarlos a esta hora con Olímpica Estéreo 102.7. Temprano es más bacano.
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2: ¿Quién más por acá nos dice a esta hora? Nos informa. Hola, Tere, Baruchito. Me asustó por la hora porque hasta el himno nacional sonó. Ay, no, yo no. Entonces sonó en otro lado porque yo acá llegué a las 5 antecitos y el himno no ha sonado, Tere. ¿Listo, Tere? Bueno, por acá nos dicen también, buenos días, Baruchito. Por acá reportándome en sintonía con la familia. Acá corriendo porque me cogió la tarde. Aleja desde la Siria. Gracias, Baruchito. Alejita, todo con calma, todo con calma. Te cogió la tarde, cógela con calma. Cógela con calma, que de las carreras no queda sino el cansancio. Yancini está en Madrid, escuchando Olímpica Estéreo 102.7. ¿Quién más a esta hora? Buenos días, Olímpica. De, a ver, por acá, yo creo que ya todos estos oyentes ya los dije. Gillo, Gillo SB429 y Gillo de Radiadores. Gillo, Luis Eduardo Bedoya, gracias. Buenos días. A ver qué nos dicen por acá. Olímpica Estéreo, buenos días.
3: Hola, muy buenos días, Baruchito. Excelente programa.
2: Gracias, Dios te bendiga. Por ahí recibí el mensaje tuyo. Dice, hola, buenos días. Quisiera confirmar si recibieron mis mensajes anteriores. Quedo atenta a la respuesta. Claro que sí, con mucho gusto desde España. Si quieres pedir la reflexión después de las 6 de la mañana, con muchísimo gusto, ¿listo? Hola, buenos días, saludito para ustedes, un saludo para Sebastián Vinasco en la sexta con 22, de parte de Luzmeri Moncada, que está en Argentina. Creo que Luzmeri es la mamita de Sebas Vinasco, que lo ama con el alma y con el corazón. Buenos días, Valentina. Dice, es verdad, Barucho nos alegra los días en esta lejanía, hermoso día. Ay, tan bella. Valen, gracias. Valentina Vázquez, a esta hora de España, escuchando Olímpica Estéreo 102.7. Más por acá. Hola, Olímpica, buenos días. Para saludar a mi madre, Cenelia, que está de cumpleaños. Cenelia está de cumpleaños. Y lo sintonizamos de acá de en la villa. Pereira, gracias. Sintonizados una cancioncita.
4: Dios te bendiga.
2: De parte de su hija Natalia, para mi madrecita que está de cumpleaños. ¡Feliz

Salud para Malacara, Bad Face, a esta hora con Olímpica Estéreo, el H246. No sabes cuánto vale esa bendición que me echas desde la calle Olímpica. Dios te bendiga, Bad Face, Malacara, escuchando Olímpica Estéreo y Bola H876.

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1: 5 de la mañana, 51 minutos, 9 para las 6. Nos dice don Oscar que vía Cerritos, creo que la vaina, ve para acá. ¿Qué nos dice don Oscar? Para acá nos escribió. Dice, vía Cerritos, La Virginia, en el cruce comenzaron a colocar asfalto nuevo, paso restituido. También por la ferrocarril, por lo menos de subida, sentido Pereira Dos Quebradas, también están pelando la vía para ponerle nueva capa de asfalto. Para que tengan cuidado porque hay partes con altibajos para evitar la velocidad. Un saludito bien especial a esta hora para Mari, para Nathan y Esposito en Vallarta, en Dos Quebradas, escuchando Olímpica 102.7. Y también quiero impulsar, saludito para Marcela, para Juan José, para Jacobo y para Julián, que están allá en Los Laguitos, en Dos Quebradas, escuchando Olímpica Estéreo 102.7. Y quiero impulsar también un emprendimiento que yo pocas veces lo había visto, la verdad. Es un emprendimiento que tiene una señora que trabaja duro por los hijos, por la familia, y ese emprendimiento es muy sencillo, pero es muy útil y muy práctico. La señora hace carteleras, hace trabajos, hace maquetas, hace de todo y le queda muy hermoso. Son en un emprendimiento que lleva ella trabajándole a ese emprendimiento algún tiempo, y la verdad, pues quiero que ese emprendimiento sea grande, donde por ejemplo hay papás que no tienen tiempo, hay universitarios que la verdad les queda poco tiempo, entonces hay una persona que hace esos trabajos, carteleras, maquetas, paquetes de regalo, lo que usted se pueda imaginar en manualidades, lo hace ella. 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Y verán que no se van a arrepentir. Son las 5:53. Faltan 7 para las 6.

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0: En Camposanto, como a ti, las olvidará.
3: Por ahí están en contacto Viviana, Vivi, que está en Sevilla, España, para... También para Cielo en la isla de Providencia, Anita en la isla de Guadalupe, escuchando Olímpica Estéreo 102.7555. Faltan 5 para las 6.

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1: Seis de la mañana, dos minutos, dos minutos, temprano, es más bacano.
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0: saludo para el Gurre del A382, el Gurre del A382, escuchando Olímpica 102.7, don Gerardo, ahí con la bufandita, está haciendo friecito un poquitico, el A382, escuchando Olímpica 102.7. Ayer, espectacular ese Olímpica de las Estrellas en Armenia, donde fueron Quique Gallego, fue Kiwi, fue Anisú como refuerzos para ese gran evento en el Coliseo del Sur en Armenia y siempre con Olímpica Stereo 102.7. Gracias a todos los Soncuyabros, ¿cierto? De la ciudad Milagro. Gracias por responder a Olímpica Stereo 102.7. Y recordarles que tenemos también, ya viene reflexión del padre Alexander Ramírez Ceballos. Recordarles que hay nevera nueva y llena con Nico Cadavid, con Luis Alfonso, con la canción De Eso Tan Bueno No Dan Tanto, pero con Olímpica Stereo De Eso Tan Bueno Sí Dan Tanto. Palabra nevera al 320-670-1027. Palabra nevera al 320-670-1027. Ya venimos con loterías, con información, horóscopo y mucho más en Temprano Es Más Bacano.
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0: 6-4.

0: Revancha. Bueno, ya no más. Loterías Manizales 9219. Manizales 9219. Meta 8846. Meta 8846. También Valle 0915. Valle 0915. Atención con Antioqueñita Día 8429, Dorado Mañana 1671, Cafeterito Día 6583, Caribeña Día 4146, Chontico Día 2563, Fantástica Día 2434, Paisita Día 1215, PIC 3 Día 487, PIC 4 Día 6128, Pijao. Pijao 4480, Sinuano Día 2385, Astro Sol 8610 de Géminis. Antioqueñita Tarde 8183, Dorado Tarde 6685, Cafeterito Noche 2465, Caribeña Noche 3052, Chontico Noche 7056, Fantástica Noche 1210. Paisita Noche 4299, PIC 3 Noche 740, PIC 4 Noche 7871, Sinuano Noche 7302, Astro Luna 0638 del signo Acuario. También jugó ayer el Baloto, jugó, dice Baloto por acá. Jugó Baloto y también jugó revancha. Baloto y revancha. Vamos a ver por acá qué nos dicen los resultados del Baloto y de revancha jugados ayer en territorio colombiano. Baloto, resultados y también de revancha. Dicen resultados a esta hora con Olímpica 102.7. Baloto, jugado el 29 de julio, miércoles, ayer. Baloto 24, 25, 38, 40, 43, Super Balota 07. Baloto 24, 25, 38, 40, 43, Super Balota 07. Y revancha 01, 07, 11, 26, 27, Super Balota número 11. Revancha. Ajá. 01, 07, 11, 26, 27, Super Balota número 11, a esta hora con Olímpica Estéreo 102.7.
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2: Saludándolos en este nuevo día con el pronóstico del clima, el tiempito. Hoy va a estar bastante alto, Baruchito.
0: ¿De verdad?
2: Prepárate, prepárate, prepara tu piel. Prepara sí. tu cuerpo para recibir una ola de calor hoy.
0: Dios mío.
2: Bueno, va a estar fuertecita porque llegará a los 29, 30 grados centígrados.
0: Preparen la milanta.
2: Y temperatura mínima, la que tenemos hasta ahora, 19 grados centígrados. Vamos a estar como un gradito por encima de lo que ya hemos tenido en estos días. Uh-huh. Y la probabilidad de lluvia hoy será del 60%. Esta probabilidad de lluvia o esas lluvecitas se pueden presentar, pero ya después de las 6 de la tarde. Ráfagas de viento de hasta 10 kilómetros por hora y pronóstico de cielo parcialmente nublado como a las 8 de la mañana. El atardecer de ayer, Baruchito, qué espectáculo.
0: Déjame ver que lo vi en el estado tuyo y qué atardecer tan espectacular. Si quieren ver el estado de Johanna, apunten este número, por favor.
2: Yo llegué ayer a mi casa y estaba conversando con mi mamá cuando miramos ese atardecer. Y mamá es que, ay, mira, mija, qué belleza. Y le tomé foto. Y sabes que ahí como descargué una aplicación que me gusta mucho en mi celular.
0: ¿Cómo se llama?
2: Ahora busco, bueno, que no me acuerdo el nombre. Donde tú ves las estrellas, los planetas.
0: Ah, vi una estrella del león también.
2: Ve las constelaciones. Ajá. O sea, ya te va mostrando. Por ejemplo, si ves una estrella y dice, ve, ¿cuál será esa? Tú pones el celular y te identifica qué estrella
0: qué
2: es.
0: Qué machera.
2: Entonces, anoche sí me hicieron ver las estrellas. Después de mucho tiempo, pero... Por la aplicación que tenía mi celular, Baru. La verdad es que espectacular. El tema de los planetas, del espacio, de toda esta inmensidad, Baruchito, es algo muy fascinante. A mucha gente le gusta tanto que tiene ahí su telescopio. Ajá. Les encanta. Y ahora entiendo por qué, porque realmente crea mucha fascinación.
0: Eso es mágico.
2: Es mágico. 6:12 minutos, o sea, más con la luna como está hermosa.
0: ¿Narepa?
2: Esa luna llena, preciosa, bueno, espectacular, ahí está. Son las postales, los atardeceres que nos deja esta hermosa ciudad.
0: Ay, María, ay, María.
1: Este es el pico y placa para hoy en Pereira.
0: 6:14 para el día de hoy en Pereira y en Dos Quebradas. Hoy miércoles 4 y 5 de 6 a.m. a 8 p.m. para particulares con el último número de la placa. Motos, primer número de la placa, 6 a.m. a 8 p.m. Recuerden, en todo Pereira y también en todo Dos Quebradas.

0: 6 de la mañana, a ver, 15 minutos.
1: 6:15, perfecto.
0: 6:15 uh-huh. minutos, y es que aquí tenemos un relojito que se ya toca hacerle una pequeña intervención.
1: Es que ese reloj está como la canción que está sonando hasta ahora, el reloj de cuerda suspendido y el teléfono desconectado.
0: Ah, con razón. La verdad, la hora real, 6 de la mañana, 15 minutos.
1: Esta canción le encanta a Vicky Flores, a Vicky. Nuestra Vicky.
0: A nuestra Vickycita, tan bella mi Vicky hermosa. Un gran abrazo para ella y para toda su familia.

0: Bueno, tiene toda la razón Francisco Álvarez, porque yo pensé que hoy era miércoles, entonces...
1: ¡Ay, qué bruto! ¡Qué bruto!
0: Le recuerda el pico y placa del día de hoy, Barullito, hoy es jueves.
1: Y justo, mira, yo tengo pico y placa los jueves, y yo voy a la carrera, yo ahí, hoy tengo pico y placa. Y justo ahora que te escuché, no, yo dije, bueno, más que dijo 6 y 7, porque...
0: ¿Confiaste en mí?
1: Confié, yo, gracias. Pico y placa 6 y 7, cuando me dice yo, ah, no, que el pico y placa, y yo, pues claro, es 6 y 7, es que no, que yo dije 4 y 5.
0: Entonces, por favor, oyentes, mil disculpas, es de caballeros errar y rectificar.
1: Y rectificar, sobre todo.
0: Entonces, hoy es 6 y 7.
1: Pero ponte la mano en el corazón y di, yo reconozco.
0: No haber estado como en vivo a esta hora, ¿cierto? Yo reconozco. Yo, Barucho, reconozco que me equivoqué. Dije 4 y 5 miércoles y hoy es jueves, 6 y 7. Para todos los particulares, con el último número de la placa, sigo con la mano en el corazón porque no me están viendo. Y para las motos, con el primer número de la placa. Hoy, 6 y 7, jueves, 6 y 7, en todo Pereira, en todos Quebradas, 6 a.m. a 8 p.m.
1: Voy a hablar en nombre de todos los oyentes.
0: ¿Puedo quitar la mano ya?
1: Sí, ya la puedes quitar, Baruchito. Uh-huh. Te perdonamos.
0: Ah, también.
1: Porque tú eres una gran persona, pero no lo vuelvas a hacer, por favor.
0: Divina.

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2: Bueno, Baruchito, a esta hora y a nuestros oyentes, esperando que tengan un día bien chévere, y a esta hora también muchas personas están súper pendientes de las noticias de los titulares. ¿Qué es lo que pasa, Baruchito, en Pereira, en Dos Quebradas y digamos que en toda esta región?
3: Le recuerdo, a esta hora, don Oscar de Ambulancia me reportó que vía Cerrito de la Virginia están haciendo, levantando capa asfáltica, están haciendo removiendo, y también en la ferrocarril sentido Pereira Dos Quebradas también están removiendo la vía para meter nueva capa asfáltica. Hay que poner mucho cuidado porque con las alcantarillas que hay, las tapas, queda el altibajo para que por favor mérmele a la velocidad. Son las 6:24 minutos.
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2: Con titulares a esta hora que destacan los diarios locales, ¿qué dice la veeduría de movilidad? Aparece en una de las páginas, Baruchito, de noticias, por el video de la gente de Dos Quebradas. Sí. ¿Viste el video?
3: No, ¿de qué se trata?
2: Mira, aseguran que el procedimiento de un agente de tránsito podría derivar en una investigación disciplinaria por presunto abuso de autoridad. Uh-huh. Las burlas aparecieron casi al mismo tiempo que el video. Es lo que titula esta página, mientras algunos usuarios compararon la caída del agente de tránsito con las simulaciones de un futbolista brasileño.
3: Neymar.
2: Mucha gente vio este video y él estaba con una señora en su moto, una mujer en su moto, y le estaba solicitando el tema de documentación y esto, y de un momento a otro se ve que la mujer pues arranca la moto y él cae al suelo. No sabemos realmente. Pues en el video yo no alcanzo a ver si realmente lo lastimó, pero pues se ve allí. Igual está mal de que si a usted lo retienen para que usted presente, pues lo normal, lo de ley, sus documentos, sí, que estén al día, claro. Y obviamente para que ellos verifiquen ahí en su sistema, pero pues la señora arrancó. Otros defienden al funcionario y también responsabilizaron al motociclista. Bueno, no sé si era hombre o mujer, creo que era una mujer. Que dicen que escapó de control. La controversia llegó hasta la veeduría de movilidad, que cuestionó la forma como el guarda intentó detener el vehículo. Tras la publicación del video del momento en que un motociclista supuestamente embiste a un agente de tránsito durante un control en Dos Quebradas, las redes sociales convirtieron este caso en tendencia. Y es que, Baru, las imágenes que muestran al funcionario y al conductor de la moto despertaron cientos de comentarios. Algunos usuarios rechazan la agresión, mientras otros pusieron el foco en la exageración de la gente. La controversia tomó fuerza luego de que la veeduría de movilidad fijara su posición frente al caso. Bueno, hay que decir que Nelson Guisao, que es vocero de la veeduría, sí, aseguró que el manual de procedimientos no contempla que un agente de tránsito se ubique frente a un vehículo para impedir su marcha, ni que intente sujetarse de una motocicleta durante un requerimiento. Dice, no es una conducta tipificada en el manual de funciones del agente de tránsito. El procedimiento no dice que la gente se tenga que colgar del vehículo ni pararse al frente de la motocicleta, afirmó. El representante de la veeduría sostuvo que si el conductor no portaba los documentos exigidos por la ley, el procedimiento debía continuar por los mecanismos previstos en la norma y no mediante una acción que pusiera en riesgo la integridad del funcionario. También señaló que la propietaria de la motocicleta no tendría responsabilidad por el solo hecho de figurar como dueña del vehículo, pues quien conducía era otra persona.
3: Ah, ya.
2: Ahora entendemos. Las declaraciones contrastan con la posición de la Secretaría de Tránsito, que anunció acciones judiciales contra el motociclista por la presunta agresión a un servidor público. ¿Qué tal esto, ah?
3: Claro, cuando un agente de tránsito de movilidad pide documentos y la persona se escapa, ahí está el pecado, por ejemplo.
2: Claro, o sea, primero sé por qué tiene que escapar, ¿cierto?
3: No los tiene al día,
2: supone
3: uno.
2: Sí, seguramente.
3: O los tiene al día y, como decía ahí la noticia, otra persona es la que estaba manejando.
2: Y pues también lo que están criticando es por qué la gente se puso de frente prácticamente para que se lo llevara la moto. Y pues sucedió lo que pasó, ¿no? Que ya se fue al suelo y bueno, ya vino toda esta situación. Pero sin embargo, la veeduría sostiene que la gente podría enfrentar un procedimiento por abuso de autoridad por acto arbitrario injusto. Podría haber una posible sanción disciplinaria. amanecerá y veremos qué pasa en este caso. De todas formas, las redes, usted sabe que las redes no perdonaron, como dice acá, más allá de la investigación, el video terminó convertido en un tema de conversación en redes sociales, los comentarios divididos entre quienes se tomaron la cena con humor y quienes cuestionaron el procedimiento. Bueno, ahí está algunos comentarios, como ese man le ganó a Neymar, le dicen Messi, comenta otro.
3: Nah.
2: Claramente se ve en el video que el tipo de tránsito le pega a la moto. Bueno, ahí está todo. Cada persona le da su interpretación al video. Pero bueno, ahí está. Vamos a ver en qué termina todo este caso que abre esta, como esta polémica, ¿no?
3: Bastante.
2: De si el agente hizo las cosas bien, de si la otra persona, ¿por qué intentaba escapar? Si igual estaba allí. Había un requerimiento para... pues seguramente verificar que todo estuviera en regla, todo lo de tecnomecánica, todo eso, Baruchito. Esperemos a ver en qué para todo este caso.
3: Son las 6:31, faltan 29 para las 7.

0: ¿Cómo se levantó usted el día de hoy?
1: Hoy me levanté contenta, hoy me levanté muy positiva, pensando de la mano de Dios que todo va a estar bien.
0: Así tiene que ser.
1: Así haya en algunas cositas que a veces usted dice, venga, necesitamos mejorar esto. De pronto, a veces el pesimismo nos ataca.
0: Bastante.
1: Pero porque esta situación, pero qué fue lo que pasó. Pero no, hoy me levanté positiva. Todo va a estar bien de la mano de Dios, siempre de la manito de Dios.
0: Como tú dices, el negativismo nos ataca y nos invade a veces.
1: Sí, y nos paraliza también. A veces el miedo nos paraliza. A veces usted levanta y todo lo ve gris y dice, Dios mío, ¿por qué pasa esto? ¿Qué está pasando con mi vida? Pero a veces la mente es la que trabaja de más.
0: Nos empeliculamos.
1: Estamos sobrepensando todo, absolutamente todo. Y a veces eso tampoco es sano, Baruchito. Sobrepensar todas las situaciones. No, mejor usted levántese hoy positivo pensando que las cosas van a mejorar sí o sí.
0: Y para eso está el padre Alexander Ramírez Ceballos de la parroquia La Inmaculada en la Florida, que trae una excelente reflexión con ustedes.
2: Alexander el Padre.
0: Padrecito, good morning.
3: Muy buenos días, una feliz mañana, que Dios los bendiga en este jueves 30 de julio con Olímpica Estéreo 102.7. Estamos en temprano, en Babacano, compartiendo este momento espiritual de la reflexión. Bendiciones en la jornada de todos los que nos escuchan. El hombre feliz, un hombre de 92 años, bajó lentamente por las escaleras. Estaba muy bien vestido, miró por última vez su casa y se dirigió a un hogar para ancianos. La esposa había fallecido y él había tomado la decisión de no seguir viviendo en aquel lugar. Después de esperar unos momentos en la recepción, le dijeron que su cuarto ya estaba listo. El anciano, ilusionado, caminó lentamente, ayudándose de un bastón hacia su nueva habitación. Estaba tan feliz que le comentó al acompañante: «Me encanta, pero señor», dijo este, «usted aún no ha visto su cuarto». «Eso no tiene nada que ver. La felicidad la elijo yo por adelantado», contestó. «Si me gusta o no el cuarto no depende del mobiliario o de la decoración. Depende de cómo yo decida verlo. Si ya está decidido, mi habitación me va a gustar. Cada mañana cuando me levanto, tomo la decisión de ser feliz y de estar agradecido. Podría escoger pasarme el día en la cama pensando en todas las dificultades que tengo, en mis enfermedades o problemas, pero también puedo levantarme y darle gracias a Dios por la vida y por cada vez que me permite disfrutar de todo lo bueno que me brinda este lugar o las personas que me visiten. El triunfo o la derrota son como una cuenta bancaria. En la vejez solo puedes retirar lo que hayas ido depositando durante toda tu vida». Y repuso: «Mi deseo es que seas feliz para que puedas ir haciendo ingresos en tu cuenta, la cuenta de la vida, para que puedas disfrutar más tarde de una vejez plena y ser ejemplo para todos los que te rodean». Qué bueno que este testimonio, con la bendición de Dios Todopoderoso, Padre,

Hijo y Espíritu Santo, nos haga agradecer, valorar, disfrutar los momentos, los lugares, las personas, las experiencias que a diario vivimos. ¡Feliz día! Yo escucho Olímpica porque me pone de todo y bien bueno.

0: recuerden, palabra a padre, palabra a reflexión al 320-670-1027. Faltan 21 minutos para las 7.
1: Buenaventura.

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2: Son las 6 de la mañana, 6:41. ¿Qué pasa a esta hora? 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
3: Titulares que extractamos de los diarios locales, y uno de esos titulares, Farucho, dice: no sobrevivió al ataque sicarial. Y es que el atentado sicarial del que fue víctima Diego Alexander Sánchez, de 37 años, terminó cobrándole la vida. Tras permanecer varios días bajo atención médica, pues el hombre murió a causa de las graves heridas que le provocaron los disparos. Hacía apenas 8 meses que había recuperado la libertad. Estos hechos ocurrieron a las 8:40 de la noche del sábado 11 de julio en un lote baldío ubicado detrás del parqueadero de Megabus en Cuba. Diego Alexander compartía con 2 amigos cuando un sicario llegó al lugar y sin mediar palabra le disparó en repetidas ocasiones, y tras cometer el atentado sicarial huyó del lugar con rumbo desconocido. La policía auxilió a Diego Alexander y lo trasladó en un vehículo institucional al Hospital San Joaquín de Cuba. Allí ingresó con 2 heridas de bala, una en el pecho y la otra en el lado derecho del rostro. Debido a la gravedad de las lesiones, fue remitido al Hospital Universitario San Jorge, donde fue sometido a una intervención quirúrgica y permaneció 18 días hospitalizado. Sin embargo, pese a los esfuerzos del personal médico por salvarle la vida, no logró sobrevivir y murió en la noche del martes 28 de julio.
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3: Ya son las 6:43. Titulares, noticias a esta hora a través de Olímpica Estéreo 102.7. Pues hablando de temas también, Baruchito, que tienen que ver con Risaralda, con nuestro departamento, otro de los titulares que aparece es: exportaciones de Risaralda se desploman 18,1% en mayo. Ya estaremos hablando de este tema también muy importante. Y transportadores exigen más seguridad vial entre Risaralda y Chocó.
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3: Es otro de los titulares, porque el gremio denuncia nuevos ataques, extorsiones, falta de respuestas ante la inseguridad en la vía entre Chocó y Risaralda. Los recientes hechos de violencia registrados en la vía panamericana entre Chocó y Risaralda mantienen en alerta al gremio transportador. El más reciente ocurrió en el sector de Playa de Oro, jurisdicción de Tado, Chocó, donde hombres armados interceptaron e incineraron una tractomula cargada con cerveza y un camión de carga. Además de las pérdidas materiales, varios vehículos fueron marcados con grafitis y banderas alusivas al Ejército de Liberación Nacional, ELN, situación que generó temor entre los conductores que transitan precisamente por esta zona. Tras el ataque, los transportadores denunciaron que parte de la mercancía que llevaban los vehículos fue retirada por habitantes del sector, mientras las autoridades adelantaban pues las verificaciones correspondientes sobre todo lo ocurrido. Así que para el representante de la Confederación Nacional de Transportadores, Juan Diego Ortiz, estos hechos reflejan las condiciones de seguridad que siguen siendo insuficientes para quienes movilizan mercancías entre Risaralda y también el departamento del Chocó.
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3: Son las 6:44 en Olímpica 102.7. Son titulares, noticias de diarios locales. En otras noticias, a ver qué nos encontramos por acá, Baruchito.
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3: Dice: atención Dos Quebradas, este viernes habrá cambio en tarjeta de Megabus.
2: Ah, sí, señora.
3: Se habla de que precisamente el cambio aún es completamente gratuito y hace parte de la modernización tecnológica del sistema de recaudo. El proceso de renovación de las megatarjetas avanza con la meta de reemplazar 120.000 plásticos en un plazo estimado entre 30 y 40 días. La nueva tecnología permitirá a los usuarios realizar recargas desde una aplicación móvil y de manera gradual acceder a nuevos medios de pago como códigos QR, Nequi, DaviPlata, PSE y también tarjetas de débito y crédito. Esto para los usuarios de Megabus en Dos Quebradas, que deben tener en cuenta un cambio en la programación de las jornadas. La empresa informó que este viernes 31 de julio,
2: mañana,
3: o sea, mañana, no habrá atención en la estación Victoria, y que el proceso se realizará únicamente en el intercambiador de Dos Quebradas entre las 8 de la mañana y las 5 de la tarde. Esta modificación hace parte de las jornadas especiales que adelanta Megabus para facilitar el cambio de las tarjetas actuales por el nuevo plástico, indispensable para la implementación del sistema tecnológico que comenzó este año.
2: Bueno, toda la semana hemos estado dando horarios para el tema del intercambio de megatarjetas para el día de hoy, jueves 30 de julio, en Estación Victoria. Estarán de 10 a.m. a 7 p.m. Jueves 30 de julio, 10 a.m. a 7 p.m. en Estación Victoria. Y hay que recordar, el cambio es completamente gratuito. Solo debes presentar tu megatarjeta actual, no tener crédito pendiente. Y si tienes crédito disponible, pues se transfiere con totalidad a la nueva megatarjeta que hagan ustedes el cambio.
3: Bueno, ahí está información muy interesante. Recordemos, este cambio es completamente gratuito. Y para realizar el trámite, los usuarios únicamente deben presentar su megatarjeta actual. En caso de tener saldo disponible, este será transferido a la nueva tarjeta, mientras que quienes registren saldo negativo deberán normalizarlo antes de efectuar este cambio.

0: 6 de la mañana 49, faltan 11 para las 7.
1: Hay que aclarar muy bien ese tema de la tarjeta de Megabus, Baruchito, porque algunos oyentes por acá nos escribían que tenían algunas dudas, entonces hay que dejar todo muy claro.
0: No puede tener saldo pendiente, y si tiene ahí saldo, pues se lo pasan a la tarjeta nueva.
1: Así es, ya son las 6:47 minutos.

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0: 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Aries, nacidos entre el 21 de marzo y 20 de abril. Aries.
1: Llega la primera parte del horóscopo a través de Olímpica Estéreo y hoy traemos un horóscopo muy especial con un mensaje para todos los signos zodiacales. Vamos a hablar de cuáles son esas cosas que aporta cada signo en las relaciones y que otros signos no pueden aportar. Es decir, algo muy especial que tiene cada signo y vamos a desglosar ese ingrediente secreto que haces sin darte cuenta y que probablemente ni tú lo valoras lo suficiente, así que es como tu firma en las relaciones. Aries, por ejemplo, para iniciar, tú aportas a las relaciones la certeza absoluta de que alguien va a pelear por la relación cuando todos los demás ya se rindieron. Eso eres tú. No sabes hacer las cosas a medias y eso incluye defender lo que tú amas, incluso cuando duele. Mientras otros signos se quedan pensando qué hacer, tú ya actuaste, ya resolviste el problema sin pedir permiso y esa urgencia que a veces parece impulsividad, en realidad es lealtad pura disfrazada de drama. Nadie te va a dar esa sensación de que están del mismo lado del ring, pase lo que pase. Tu pareja sabe que contigo nunca va a estar sola enfrentando al mundo. Tú puedes ser intenso, puedes ser terco, pero jamás vas a dejar que alguien se hunda sin intentar salvarlo primero. Ahí estás tú, con toda esa impulsividad, pero definitivamente eso no lo compra nadie, ni lo copia ningún otro signo, por más que lo intente. Ariano, los números para ti hoy, 378, 378.
0: Tauro, los nacidos entre el 21 de abril y el 20 de mayo. Tauro.
1: ¿Qué le aporta Tauro a las relaciones que no hace ningún otro signo? Tú aportas, Tauro, estabilidad. Esa es la palabra, estabilidad, que hace que una relación se sienta como un lugar seguro y no como una montaña rusa emocional. Cuando dices que vas a estar ahí, es real, estás ahí, sin excusas, no te desapareces misteriosamente a última hora. Tu constancia hace que tu pareja no tenga que adivinar si hoy sí o tal vez mañana no. Tú eres de los pocos signos que entiende que el amor también se construye con rutina. Además, tienes ese don de hacer que las cosas simples se sientan lujosas solo por estar contigo. Una cena en casa contigo vale más que un viaje carísimo con alguien que no sabe estar presente. Tu pareja aprende que el amor de verdad no necesita fuegos artificiales todo el tiempo. Contigo el amor sabe a algo real y esto, pues la gente definitivamente sabe que solo lo haces tú y lo haces bien. Tauro, tus números para hoy, 022.
0: Géminis, los nacidos entre el 21 de mayo y 20 de junio. Géminis. ¡Olímpica!
1: Continuamos con Géminis en esta primera parte del horóscopo. ¿Qué aporta Géminis a las relaciones que otro signo no lo hace? Tú aportas la certeza de que jamás se van a aburrir contigo y eso vale más de lo que la gente quiere admitir. Tú puedes pasar de hablar de filosofía, luego hacer un chiste absurdo en la misma conversación sin perder el ritmo. Es decir, tu pareja nunca sabe qué versión tuya va a aparecer hoy y eso mantiene viva la curiosidad. Mientras otros signos repiten el mismo guión, tú reinventas la relación cada semana y sin proponértelo. Así que ese ingenio tuyo también sirve para desactivar peleas antes de que se conviertan en guerras campales. Importante este mensaje porque además tú sabes leer el ambiente, tú sabes cambiar de tema justo cuando hace falta aligerar la tensión y tu pareja también aprende a comunicarse mejor solo por estar cerca de ti, Géminis, por esa manera de hablar de todo. Nadie más mezcla la diversión constante con inteligencia emocional escondida en una charla ligera. Eso solo lo hace un geminiano. Los números para ti, Géminis, hoy, 915, 915.
0: Cáncer, los nacidos entre el 21 de junio y 20 de julio. Cáncer.
1: Bueno, y lo que aporta Cáncer en las relaciones que ningún otro signo puede hacer es ser refugio emocional. Ser refugio emocional que hace que tu pareja sienta que por fin puede bajar la guardia. Tú sabes escuchar sin juzgar y recordar detalles que ni ellos mismos recuerdan haber dicho. Esa memoria emocional tuya hace que la persona sienta que de verdad le importa a alguien. No es casualidad que la gente termine confiándote cosas que nunca le contaron a otras personas. También tienes esa capacidad de convertir cualquier espacio en un hogar solo con tu presencia. Cáncer, tu pareja puede llegar agotada del mundo entero y encontrar paz en cómo la cuidas sin exigir nada a cambio. Ese instinto protector tuyo no es dependencia, es devoción genuina que pocos signos logran sostener. Contigo el amor se siente como volver a casa después de un día horrible. Los números para Cáncer, 863, 863. Y el número de cuatro cifras para Aries, Tauro, Géminis y Cáncer, 3098.

0: 7 de la mañana, 11 minutos. Temprano más bacano, 7:11.
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2: A las 7 de la mañana, 16 minutos, noticias nacionales, lo que pasa en nuestro país. Aquí se lo contamos a través de Olímpica y temprano más bacano. Hay que hablar del caso de María Camila Potosí. La fiscalía confirmó captura de 5 implicados en el homicidio de la mujer embarazada. Las autoridades mantienen recompensa de 200 millones de pesos por información que permita dar con el paradero de los responsables. Y es que la Fiscalía General de la Nación anunció que 5 personas fueron capturadas en las últimas horas tras encontrarse presuntamente involucradas en el homicidio de María Camila Potosí en Cali. De acuerdo con las autoridades, las capturas fueron realizadas en los municipios de Cali y Tuluá, en el Valle del Cauca. Además, fueron incautados teléfonos celulares y una motocicleta. Es una noticia en desarrollo, ya les estaremos contando más.
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3: 7 de la mañana, 18 minutos, hallaron 3 personas asesinadas dentro de una vivienda en zona rural de Soacha. ¿Qué se sabe? Se los contamos, las autoridades judiciales investigan un nuevo hecho violento registrado en el municipio de Soacha, en Cundinamarca. 3 personas fueron encontradas sin vida dentro de una vivienda ubicada en zona rural del municipio, además que lo sucedido ya es objeto de investigación para determinar qué ocurrió y quiénes serían los responsables. De acuerdo con la información entregada por las autoridades, el hallazgo ocurrió el pasado 28 de julio hacia las 11:30 de la mañana en una vivienda de la vereda Panamá, sector Altos de Cerezos, en la comuna Chico de Soacha. Al ingresar al inmueble, las autoridades encontraron los cuerpos de 3 personas que presentaban múltiples impactos ocasionados por arma de fuego en diferentes partes de su cuerpo. Por ahora, no se ha revelado la identidad de las víctimas ni las circunstancias en las que ocurrieron los hechos. Tras conocer el crimen, la unidad de policía metropolitana de Soacha, junto con los investigadores del CTI, de la Fiscalía de la SIJIM también, realizaron la respectiva inspección técnica del lugar, recolectaron algunos elementos que son materiales probatorios y desarrollan también entrevistas con residentes del sector para obtener información que permita reconstruir lo sucedido.
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2: 7 de la mañana, 18 minutos. La Aerocivil se pronuncia por caso Gabriela Muñoz. Ningún servidor público cuenta con privilegios. La Aeronáutica Civil emitió un comunicado tras las declaraciones de Angie Rodríguez sobre una presunta influencia de Gabriela Muñoz en la entidad y aseguró que colaborará plenamente con los organismos de control. La Aeronáutica Civil se pronunció sobre las recientes declaraciones relacionadas con la presunta influencia que habría ejercido Gabriela Muñoz al interior de la entidad y reiteró que todos sus funcionarios están sometidos a la ley y al control de las autoridades. El pronunciamiento se produce luego de que Angie Rodríguez señalara durante una entrevista que Muñoz habría tenido un papel determinante en decisiones dentro del Aerocivil, pese a desempeñarse como auxiliar 2. Las afirmaciones de Rodríguez coinciden con versiones de fuentes internas que atribuyen a Gabriela Muñoz una influencia superior a la correspondiente a su cargo y una presunta participación en reuniones de alto nivel y procesos de nombramiento.
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3: Es temprano, es más bacano, 7:21 minutos, y es que a través de redes sociales se ha viralizado un video donde muestra cómo fue el intenso combate para rescatar al comandante de la policía de una emboscada contra el ELN. La violencia en la región del Catatumbo volvió nuevamente a evidenciar todo lo que se está presentando en este momento, y es la violencia tras un atentado contra el comandante de la Policía del Norte de Santander, coronel Jorge Andrés Bernal. El ataque atribuido al frente de Juan Fernando Porras del ELN ocurrió mientras el oficial se desplazaba por una zona rural del municipio de Zulia. Videos en el momento muestran obviamente la intensidad del enfrentamiento y la rápida reacción de los uniformados, que además integraban su esquema de seguridad. Los hechos se registraron en la vereda Camilandia, en la jurisdicción de Zulia, norte de Santander. Según la información conocida, un artefacto explosivo fue detonado cuando pasaba la caravana en la que se movilizaba el coronel Jorge Andrés Bernal. Tras la explosión, hombres del frente, Juan Fernando Porras del ELN, habrían abierto fuego desde posiciones ocultas entre la vegetación, además también desatando un intenso intercambio de disparos con el esquema de seguridad del oficial.
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2: 7:21 a.m. y grupos armados mantienen confinados a varios municipios del Guaviare. Las disidencias de alias Calarcá mantienen en aislamiento a varios municipios en el Guaviare, donde se reporta ya desabastecimiento. Y es que continúan las afectaciones por cuenta de la guerra armada que mantienen las disidencias de alias Iván Mordisco y de alias Calarcá en varios municipios del departamento del Guaviare. Esta vez fue el alcalde de Miraflores, Edwin Giovanni Díaz, quien denunció las dificultades que padecen en esa localidad por cuenta del confinamiento armado y la restricción a la movilidad de embarcaciones en los ríos Baupés, Itilla e Inírida, los cuales sirven como principales vías de comunicación, pues, para estas poblaciones.

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0: 7:35 minutos, ya son las 7:35. Esta es una de las canciones que más me encantan, me fascinan, de Osmar Pérez. Este es Me Quema la Piel, hermosísima canción. Yo tengo que hablar con Dani porque nos tenemos que poner al día, Dani.
1: Tú, hay
0: mucho chisme, mucha cosa para hablar, porque Dani estuvo ayer en el Golímpica de las Estrellas en Armenia.
1: Usted viera que ayer nos sorprendió Osmar. Estaba muy tranquilo.
0: Eso te iba a preguntar, ¿cómo estuvo Osmar? Porque los que conocemos a Osmar en los Golímpicas sabemos que él es súper competitivo, súper apasionado. ¿Cómo le fue a Osmar ayer en el Golímpica, Dani?
1: Bueno, ayer estuvo ahí como, ¿cómo se dice? En la banca, por un tiempito, mientras hacían los cambios, okay. Porque habían varios jugadores, pero lo vi muy tranquilo. Como siempre, tirándose unas gambeticas.
0: No estuvo peleoncito, ayer.
1: No, estuvo tranquilo. Yo creo que ayer se tomó una aromática antes de ingresar. Lo curioso es que ayer le hicimos preguntas, que sí. Próximamente van a ver ese video. Le preguntamos a los artistas quién iba a ser el más tronco, el más peleonero y el mejor jugador.
0: Y el más peleonero ganó Osmar.
1: Sí, mira que sí. Y ayer estaba súper calmado, sí. Pero eso dicho por los mismos artistas.
0: Pero a ver, no es que Osmar mantenga peleando con todo el mundo.
1: No, sino que en el calor del fuego, del juego.
0: Es muy competitivo, sí, entonces total. Él quiere que todo se haga perfecto. Y yo dije, tengo que preguntarle a Dani cómo le va a Osmar Pérez. Pero bueno,

0: ¿Y cómo fue en general la experiencia ayer del Golímpica? Yo estuve siguiendo la transmisión a través de nuestra página y la verdad me encantó, muchos artistas invitados.
1: Muchos artistas, Joa, también muchos artistas que están empezando su carrera musical y que creo que esta es la oportunidad perfecta, obviamente, para que empiecen a hacer contactos, a charlar un poquitico. Bueno, por ahí vimos Johnny Rivera, obviamente llevó a su porrista y aguatera oficial, porque Jenny dijo, yo soy la aguatera oficial de Johnny. Y también le hizo barra, Johnny hizo gol, el equipo de Johnny fue el goleador, o más bien los campeones de la noche, porque lo que hicieron es que dividieron cuatro grupos.
0: Okay.
1: Entonces, obviamente primero se enfrentaron dos y el que ganaba luego se enfrentaba al otro. Okay. Y así, el equipo de Johnny fue el que ganó. Luego, por ahí vimos también a Luis Alfonso. Luis Alfonso definitivamente sí es un parche.
0: Es un parche, total.
1: Eso, como decimos en el Valle, tirando la pelota a lo que cayera. O sea, él tiraba así, puntazos así, pero no le entró Joa. No le entró.
0: Ah, no, si a Luis Alfonso no le entró. No
1: le entró. Por ahí, una buena dupla, Marlon Arenas con Johnny. O
0: sea, Marlon juega muy bien.
1: Sí, de verdad.
0: ¿Te acuerdas que en el Olímpica, aquí en la
1: tan
0: ciudad?
1: Tan bello.
0: En dos quebradas en el Coliseo se hizo varios goles.
1: ¿Se acuerda de Samuel, el artista que vino acá y nos presentó la canción de... que estaba obviamente lanzando con Silvestre?
0: Samuel Pérez.
1: Sí.
0: Sí.
1: A lo último, ya el partido, yo vi cuando el piecito le hace como una cosita en falso, yo dije, sí, se lastimó. Y efectivamente salió
0: lesionado.
1: Salió lesionado, pero no fue nada grave, fue como una molestia ahí, pero sí ya no pudo continuar jugando.
0: Bueno, pregunta. Don Norbey Buritica, los del dueto Buritica jugaron, ¿o solo?
1: Ellos fueron acompañarnos, cantaron. Porque okay. La idea era que los artistas cantaran sus canciones. Cada uno cantó, creo que, si no estoy mal, una o dos canciones, sino que en ese momento yo estaba entrevistando a los artistas que iban llegando.
0: Okay.
1: Pero la gente enloquecida, Joa, o sea, la gente muy, muy enloquecida. Pregúntame más chismes que quiero saber.
0: Ay, esa cosita bella de Camilo Méndez, ¿qué tal?
1: Bueno, yo...
0: No me digas que fue con Sara Uribe. No
1: la llevó.
0: No, pero la llevó.
1: Pero en el video que le grabé ya al finalizar, yo le dije, ¿a quién le dedica ese gol? Y se dijo, a mi novia. Yo, ¿pero cómo se llama su novia? Dígame, Sarita, este gol es para ti. Se quitó la camisa.
0: Esa, ¿no?, pareja está enamorada.
1: Sí, se quitó la camisa y sí, esa camisa se la tiró a la tribuna y esa chica se enloquecía con Camilo. Por ahí le pregunté algunas cositas que también las vamos a ver.
0: A través de redes, sí, muy pendientes.
1: Le brillan los ojitos, definitivamente está muy enamorado. Pregúntame más.
0: Ay, el amor mío, Dani Cardona.
1: Está más patón que nunca, Joa. Está re patón. Yo le dije, ¿usted qué
0: tiene
1: está haciendo?
0: Tiene más patas que una mesa billar.
1: Y le digo, ay, ¿verdad que a usted no se le puede decir nada porque tiene novia? Y me dice, usted verá si lidia con esa fiera. Y yo le dije, no importa, pero está muy churro.
0: Está muy churro.
1: Más churro, yo.
0: No, y además es muy talentoso. Yo admiro mucho a Dani Cardona porque además, mejor dicho, si en este momento, digamos que arrancando, le va bien, yo me imagino que en unos años vamos a tener a un Dani Cardona mucho más maduro, y además ya digamos que en el género popular me encanta que lleguen este tipo de artistas que uno sabe que van es para arriba, van es creciendo.
1: Más de uno sí estaba como muy tímido ayer, no sé por qué están como algunos como tímidos, como la expectativa, pero obviamente ya luego en la cancha mostraron a qué fueron.
0: Muy bien, por ahí vi a los hermanos Medina.
1: Oigan, los hermanos Medina también fueron.
0: Yo estaba viendo en la transmisión y dije, no, pues con los hermanos Medina ya hacen un equipo. María.
1: Literal, no hicieron gol, pero jugaron también sabroso. Estuvo con nosotros, si no estoy mal, Robert y Andy fueron los que nos acompañaron el día de ayer.
0: Ok, Robert.
1: Muy
0: y
1: chévere.
0: Andy.
1: Pregúntame más. Hablemos de
0: John Alex Castaño, ¿qué? ¿Jugó bien? ¿Qué pasó con John?
1: John, tengo que regañarlo.
0: ¿Por qué?
1: Tengo que regañarlo porque ese berraco casi que no se baja del carro, hombre.
0: ¿Verdad?
1: Sí, lo va a regañar aquí. Yo creo, a través de Olimpia.
0: Yo creo,
1: Castelli.
0: No, pero no, mentira. Yo creo que es porque estaba haciendo mucho calor.
1: No. No, las cosas como, no, mentiras, pero sí, se quedó un rato, estábamos esperándolo ahí afuerita para entrevistarlo, para preguntarle, porque me encantan las respuestas de John, es uno de los artistas que me gusta preguntarle
0: él
1: cosas.
0: Él es muy espontáneo.
1: Porque es espontáneo, porque no se cuida de lo que, ay, no, lo que pide el compañero, no, es lo que va.
0: Es lo que va, lo que es,
1: pero
0: así
1: en esa entrevista, nuestra compañera Michelle, que de Olímpica Armenia, ella fue la que le preguntó, y lo que le digo yo, o sea, le respondió cómo es él. Y eso es lo que nos encanta de Jonales
0: Castaño. Es muy auténtico.
1: De lo auténtico que es. Johnny Rivera también, súper bello, también nos dio la entrevista. Y al finalizar también lo agarré todo agitado y sudado y estaba muy contento.
0: Estaba muy contento. Bueno, 7:41 minutos. Ya en otra tandita hablamos un poco más porque es que tenemos mucha tela para cortar con el tema del Go Olímpica de las Estrellas. Oiga, Dani, de pronto muchos oyentes se están preguntando por acá, venga, yo quiero ver cómo fue la transmisión. Eso queda a través de la página, ¿no?
1: Claro que sí.
0: Vayan y ven la transmisión, la pueden ver hoy. Ingresen a www.olimpicastereo.com.co y allí buscan el Golímpica de las Estrellas Armenia.
1: Ahí te les cuento algo que pasó muy chistosito. 7:43 minutos.

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2: ¿Qué pasa a esta hora y dónde, don Oscar? Buenos días.
3: Nuevamente su amigo Oscar, por este medio. Es a tener en cuenta, señores, Tópica Serio, Avenida Sur, a la altura del jardín segunda etapa, se presenta accidente de tránsito, también requieren unidades de ambulancias. Jardín segunda etapa, subiendo hacia el terminal de transporte, accidente con lesionados. Buen día para todos, nos gusta Olímpica Serio que nos pone de todo y bien bueno, y olé.
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5: Leo, los nacidos entre el 21 de julio y el 21 de agosto. Leo.
6: En esta segunda parte del horóscopo a través de Olímpica Estéreo, estamos hablando de lo que tu signo aporta a una relación que nadie más puede dar. ¿Cuál es ese ingrediente especial que tú le aportas a las relaciones? Y nos vamos con Leo. Bueno, Leo, tú aportas esa seguridad contagiosa que hace que tu pareja se sienta la persona más importante del planeta. Cuando amas a alguien, lo haces con toda la intensidad, sin miedo a que se note demasiado. Así que tu manera de celebrar los logros ajenos como si fueran propios no la tiene ningún otro signo. Contigo cerca es imposible sentirse invisible y eso cura heridas que ni sabían que tenían, Leo. Hay que decir que además tú sabes defender a tu pareja con una lealtad casi teatral, que enamora hasta los más escépticos. Así que no te da pena presumir a quien amas frente a todo el mundo, sin filtros. Esa mezcla de orgullo, esa mezcla de ternura, hace que la relación se sienta como una producción digna de aplausos. Nadie más ofrece ese nivel de devoción con tanto brillo genuino, incluido como lo haces tú, Leo. Y los números para que tengas en cuenta hoy, 514, Leo, 514.
5: Virgo, los nacidos entre el 22 de agosto y 22 de septiembre. Virgo.
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6: ¿Qué aporta Virgo a las relaciones? Ese cuidado silencioso que se nota en cada detalle. Nadie más se molestaría en notar eso, solo Virgo. Tú resuelves problemas antes de que tu pareja siquiera sepa que existían, sin esperar reconocimiento por ello. Tu forma de amar es práctica, constante, hecha de acciones pequeñas que suman todos los días. Mientras otros están prometiendo el mundo, tú simplemente lo entregas sin hacer tanto ruido al respecto. Esa capacidad tuya de mejorar todo lo que tocas también aplica a la relación misma sin que lo pidan. Tú ayudas a tu pareja a crecer con una paciencia que parece infinita, aunque tú no lo notes. Nadie más va a preocuparse tanto por los detalles que hacen que una relación funcione de verdad. Contigo el amor se siente cuidado, ordenado y sorprendentemente tierno debajo de toda esa lógica. Los números para Virgo: 198, 198, Virgo.
5: Libra, los nacidos entre el 23 de septiembre y 22 de octubre. Libra.
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6: Lo que Libra le aporta a las relaciones es equilibrio. Ese equilibrio que hace que la relación nunca se sienta como una lucha de ego. Tú sabes escuchar los dos lados de cualquier discusión sin necesidad de humillar a nadie para tener la razón. Esa diplomacia tuya convierte los conflictos en conversaciones, algo que casi ningún signo consigue hacer de forma natural. Así que tu pareja aprende a discutir sin miedo porque contigo hasta el desacuerdo se siente justo. Además, Libra, tú tienes un gusto especial para hacer que todo lo compartido se sienta bonito, cuidado y con estilo. Así que no se trata solo de estética, se trata de que tú valoras la armonía como parte esencial del amor. Tú sabes crear momentos que parecen sacados de una película sin que resulte forzado ni artificial. Y nadie más ofrece esa mezcla de justicia emocional que tanto encanto envuelto alrededor. Los números para los libranos: 747.
5: Escorpio, los nacidos entre el 23 de octubre y 22 de noviembre. Escorpio.
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6: Finalizando con Escorpión. ¿Qué aporta Escorpión a las relaciones? Pues la palabra es intensidad. Escorpión, tú aportas esa intensidad que hace que tu pareja sienta que el amor por fin significa algo de verdad. tú no sabes amar a medias. Esa entrega total resulta aterradora y adictiva al mismo tiempo. Tu forma de mirar a alguien puede decir más que mil conversaciones enteras sin necesidad de palabras. Así que contigo cerca es imposible sentirse ignorado porque tu atención es abrumadora en el buen sentido. Y también aportas una lealtad feroz que convierte a tu pareja en tu prioridad absoluta sin dudarlo. Tú guardas sus secretos como si fueran tesoros y defiendes su honor como si fuera el tuyo propio. Así que esa capacidad de amar sin reservas, con toda su oscuridad incluida, no la ofrece ningún otro signo. Contigo, Escorpión, el amor deja de ser tibio y se convierte en algo que se siente definitivamente en el pecho. Escorpión, los números para ti, 260, 260, y el número de cuatro cifras para Leo, Virgo, Libra y Escorpión, 51, 72.

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1: Estuve investigando, niñas, estuve investigando.
2: Ajá.
1: Y investigué.
2: ¿Y qué investigaste?
1: Me llama mucho la atención la historia de Singapur, que es una isla que era pobre, paupérrima, de lo peor, y es la más rica del mundo. Vea lo que dice de este señor.
2: Baruchito, usted está investigando últimamente mucho los países, sí, ¿cierto? Claro, anda como sí. En esa onda de cuál es el país más, el menos.
1: Sí, por ejemplo, dice,
2: el menos más.
1: De este señor que les voy a hablar, prohibió los chicles. Azotó criminales, gobernó con mano de hierro durante 3 décadas, transformó una isla sin agua potable en el país más próspero del planeta. Él fue Lee Kuan Yew. Lee Kuan Yew, se llama el señor.
2: Lee Kuan Yew.
1: En 1965, Singapur era un error geográfico. Nadie lo quería. No tenía recursos naturales, no tenía ejército, ni siquiera tenía agua propia. Necesitaba importar de Malasia. Era un puerto sucio, pobre, condenado al fracaso. Pero tumultos raciales sangrientos manchaban las calles. El desempleo era desesperado. La corrupción era el único idioma. Vea, la corrupción era el único idioma que hablaban las autoridades. Pero este señor, Lee Kuan Yew, lloró en televisión al anunciar la independencia. Él sabía o el país cambiaba drásticamente o todo el mundo moriría. Este señor no quería ser amado, quería ser respetado. Entre comillas decía, entre ser amado y ser temido, yo siempre creí que Maquiavelo tenía razón, decía él. Él veía a su pueblo como su familia. A veces el padre necesita ser severo para que el hijo no se pierda.
2: Bueno.
1: Vea lo que dice acá. Él no sugirió el orden, él lo impuso. Multas de $1,000 por tirar basura al suelo, prisión para quien grafiteara paredes, pena de muerte por el tráfico de drogas. El mundo se rió de las leyes, pero ahí entró este señor Lee, limpió la corrupción empezando por la cima. Si un ministro aceptaba un soborno, iba a la cárcel sin excepciones y pagó los salarios más altos del mundo a los políticos para que nadie tuviese la excusa de robar.
2: Pero básicamente, Baru, eso es lo que pasa en muchos países, donde ¿qué es lo que hacen? Endurecer realmente las penas,
1: claro.
2: Por ejemplo, por corrupción, sí. Eso es una cosa tremenda. Entonces, ahí es donde pasa que, pues al no haber corrupción, obviamente, eso trae una cantidad de beneficios para el país, que el país obviamente salga adelante en muchos aspectos, pero pues no es el caso, por ejemplo, de Colombia, con el tema de la corrupción, de tantas cosas que aquí suceden. Falta endurecer las penas para muchos de esos delitos.
3: De hecho, se crean, digamos, leyes para ciertas cosas, pero cuando la ley le toca a usted, usted busca la manera de
2: esquivarla.
3: Entonces, sí, claro. Como dicen por ahí, cuando nos toca no queremos, pero cuando les toca a los demás sí queremos que la ley sea justa.
1: Vea lo que dice acá. El pantano se convirtió en un centro financiero global. Hoy en día Singapur tiene el mejor sistema de salud del mundo, una de las tasas de criminalidad más bajas de la historia y más bajas de la historia, y un Producto Interno Bruto per cápita que deja atrás a Estados Unidos y a Europa.
2: Bueno, interesantes esos datos que nos cuenta Baru hasta ahora, 8:15. También hay un dato interesante para hoy. Se habla de que hoy es el día del sobregiro de la Tierra. El sobregiro.
3: ¿Con qué se come eso?
2: ¿Cómo? 30 de julio, dice, el día del sobregiro de la Tierra, a diferencia de otros días conmemorativos. Este día varía cada año debido a que depende de la humanidad y el consumo de los recursos biológicos del planeta. Aunque parezca imposible, la Tierra, un límite en sus recursos y la ciencia, sigue de cerca este comportamiento. Es decir, si el planeta fuera un banco, ¿cierto? Por eso se habla del sobregiro.
1: Ajá.
2: Cada año se le debe prestar, se le debe pedir prestado nuevamente recursos biológicos, y de ahí nació el día del sobregiro de la Tierra, el cual se lleva a cabo el 30 de julio, este año, porque cada año va cambiando. Sin embargo, a diferencia de otros días conmemorativos, este sí cambia, ya que es el momento del año en el que la demanda de recursos que hace la humanidad sobre la naturaleza supera lo que los ecosistemas globales pueden generar. Es decir, le estamos debiendo al planeta.
1: Qué triste eso.
2: Por ende, depende precisamente del consumo para que se determine la fecha anual. Por ejemplo, el 2025 fue el 25 de julio. Y en 2024, el primero de agosto. Uh-huh. De acuerdo con un estudio de Global Footprint Network, el consumo actual es de 73% más alto que lo disponible racionalmente. Y para llegar sin saldo negativo, se necesitaría de 1,73 planetas como la Tierra. Además que desde 1970, la tendencia ha sido que la humanidad consume cada vez más de lo que se puede. Uh-huh. Entre ellos están el uso de los autos, las centrales eléctricas, las fábricas que emiten más CO2 del que la biosfera puede absorber, pero también está el consumo de más agua dulce de la que se repone, la tala de más árboles de los que pueden volver a crecer y la captura de más peces de los que las poblaciones pueden reponer.
1: ¡Uy, Dios!
2: Así se explica un detalle, a detalle, un informe de la BBC sobre esta situación. Y la crítica viene también hacia algunos países que no tienen programas en curso en pro a una transición de energía limpia que pueden ayudar a combatir esta problemática y que a la final pues afecta a toda la población mundial. Expertos alertan de los signos, esto podría empeorar con el paso de los años. Estamos debiendo al planeta. Por ahí escuchaba a alguien que decía, definitivamente el ser humano, nosotros somos como la peor raza que puede existir, uh-huh, en el planeta, porque en lugar de buscar cuidarlo, de hacer cosas realmente...
1: Lo dañamos.
3: Y llaman locos a quienes trabajan en pro, obviamente, uh-huh, de salvar, por ejemplo, exacto, los mares. Exacto. Hay gente que de sus propios medios se van largos meses a limpiar el mar.
1: Sí.
3: A quitarle incluso, ustedes saben que las pacas, por ejemplo, de cerveza traen como una especie de plástico donde las divide. Uh-huh. Y a veces la gente que están en los yates tiran eso y vemos tortuguitas que quedan atrapadas.
2: No, es que lo que encuentran en el mar, lo que encuentran en el mar es una cosa aterradora. No cuidamos el planeta y es el único lugar donde tenemos para vivir. Entonces dicen, en unos años es donde vamos a empezar, ya empezamos a ver muchas consecuencias, pero a medida que pasa el tiempo y los años, somos víctimas de nuestro propio invento y el de no cuidar nuestro planeta. Ahí está, día del sobregiro, le estamos debiendo, ya estamos en deuda con nuestro planeta.
1: Qué tristeza, 8:18.

Bueno, por acá nos envía mensajito de cumpleaños, por favor, para mi sobrino hijo, John Jairo Buitrago, de la SF245, para él. ¡Felicitaciones! Y también una pronta recuperación para la Mosquita. Mosquita, pronta recuperación. Dios te bendiga.

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1: Bueno, tenemos hoy efemérides. Días importantes, efemérides, así es, Baruchito. Hoy es 30 de julio. Hoy es el Día Internacional de la Amistad. ¡Ah! ¡Feliz día!
2: Pero para los que somos buenos amigos.
0: Pero vea,
2: ¿por qué?
0: Buenos días, amiguitos, ¿cómo están? ¡Muy bien!
1: El reconocimiento oficial, ahora lo hacemos, bueno, de esta efeméride. Es iniciativa de la Asamblea General de las Naciones Unidas en el 2011, cuando proclamó el 30 de julio como el Día Internacional de la Amistad, a propuesta de la Cruzada Mundial de la Amistad. Vea, no creería uno que el Día de la Amistad, aquí en Colombia es en septiembre, el Día del Amor y la Amistad. Sí, pero este es el día solo de la amistad.
2: Bueno, para aquellos que son buenas amistades, son buenos amigos, son buenos seres humanos, yo creo que no hay nada más chévere que uno tener una buena amistad. Yo, por ejemplo, soy de amistades muy poquitas, pero calidosas.
0: ¿Hablamos de amistad también a decir amigo? ¿Es lo mismo?
2: Siento diferente. Que hay una línea.
0: Son como enrasados un poquitico.
1: Sí, porque amistad, sí, yo siento que ya amigo es amigo, una palabra más.
0: Muy grande.
1: Más fuerte.
2: Usted confía más.
1: Pero amistad, sí, generalmente es una persona en la que usted puede confiar, una persona que le genera eso.
0: Sin llegar a confianza. Ser amigo.
1: Sí, no, yo creo que ya amigo, o será amiguis.
0: No, amigos, yo creo.
1: Amigos. Bueno, de todas formas, si usted tiene una buena amistad hoy, salúdela, regálele, ¿por qué no? Un detallito. La amistad definitivamente hay que cultivarla, ¿no?
2: Yo les traje de amistad, de amiga,
1: buñuelo. Sí. Por ejemplo, Dani esta mañana nos trajo un buñuelito.
0: Y yo de amistad lo recibí.
2: Y de amistad lo recibí, sí, porque una cosa es que de amistad no lo reciba, me dolería mucho.
0: A esta hora.
1: Tranquila, Ani, que si él no lo recibe, yo sí se lo recibo.
0: De mera amistad.
1: 8:30. También es un día importante donde esta fecha es clave establecida para crear conciencia y proteger los derechos de las víctimas de un delito del cual escuchamos demasiado, y es el Día Mundial contra la Trata de Personas.
0: Es muy típico, más que todo como en Asia, ¿cierto?
1: La trata de personas es muy importante, además, muchachos, porque cada día escuchamos de eso a través de los medios, pero realmente es un tema bien interesante porque se trata a las personas como comercio, como tráfico humano. Ese es el movimiento ilegal de seres humanos. ¿Cuáles son los propósitos? Pues muchas veces es esclavitud contra la voluntad y el bienestar de los seres humanos, explotación sexual. Hay que hablar también que esa esclavitud, esa esclavitud también puede ser mental, reproductiva, también trabajos forzados, extracción de órganos o cualquier forma moderna de esclavitud contra la voluntad del ser humano. Gran parte del tráfico humano se realiza con fines comerciales y en la clandestinidad. Y así hay cifras impresionantes, porque según los datos de la ONU, la mayor parte de las víctimas de trata se encuentran en zonas de conflicto. Sí. Entre 2014 y 2017 se sentenciaron de 0 a 0,55 de cada 100.000 personas por trata de personas. Y bueno, es impresionante, según la Oficina de Naciones Unidas contra la Droga y el Delito, este mercado ilícito se estima en 32.000 millones de dólares a nivel mundial, de los que el 49% se genera en países industrializados. En el caso de América Latina, unos 1,3 mil millones de dólares se generan en los propios países de origen. Es decir, el traficar con personas,

0: También precisamente el día de contra la trata de personas.
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0: Y también es el día del sobregiro, del que acabamos de hablar hace rato, el sobregiro de la Tierra. Uh-huh. Hoy, 30 de julio, son las 8 de la mañana, 32 minutos.
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2: Olímpica, buenos días.
3: Baruchito, Baruchito, muy buenos días por allá. Hola. Por acá, muy buenas tardes. Sí. Por acá reportando sintonía desde Londres. Paola, Yura, los niños. Por acá
2: están?
3: Los estamos escuchando. Sí. Les deseamos un lindo día, un
2: igualmente.
3: Lindo jueves y bendecido jueves. Ajá. Por favor, nos puede... complacer con la familia
2: que soñé,
3: la familia que soñé de Rafa Pérez.
2: Buena
3: por
2: canción,
3: favor,
2: muchas
3: gracias y buen día. Yo escucho Olímpica porque nos pone todo y bien bueno.
2: Bye bye.
4: Y bien bueno.
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0: los amores de mi hermano Carlos Amaya.
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0: Bueno, Chechu.

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1: La gente sigue preguntando, niñas, ¿cómo hago para inscribir para la nevera nueva y llena?
2: Baruchito y oyentes, muy sencillo, amores, a través del WhatsApp Olímpica, no van a enviar notica de voz, sino en mensaje van a escribir la palabra nevera, nevera con UV, Baruchito.
1: Sí.
2: Nevera. Y de esta manera ustedes les van a pedir unos datos, Baruchito. Y yo, a veces los oyentes se asustan porque les piden fecha de nacimiento, dónde viven y número de documento. ¿Qué pasa con eso, mi Joa?
3: No, y está bien también que pregunten por qué.
1: Y
3: ¿cierto?
1: Que desconfíen también.
3: Porque es
1: bueno.
3: Que hoy en día, como está la situación,
2: uno nunca sabe.
3: Pero si usted sabe que ese es el número del WhatsApp Olímpica, el 326-70-1027, obviamente se hace un registro del oyente. Y como lo actualizamos hace poco, pues es muy probable que usted también deba dejar esos daticos en el WhatsApp antes de la inscripción.
1: Hay que aprovechar también porque muchos ya solucionaron, otros no, les falta un poquitico porque que en el WhatsApp no aparece la foto de Olímpica Estéreo, es verdad, actualizamos hace 8 días y le estamos diciendo, si no les aparece la foto en su WhatsApp de Olímpica Estéreo, váyanse a la lista de contactos suyos, eliminan el WhatsApp de Olímpica y lo vuelven a bautizar como lo tenían bautizado, WhatsApp, Olímpica Estéreo, como sea, y verá que se van al WhatsApp de ustedes y ya aparecerá el logo de Olímpica Estéreo.
2: Bueno, ahí está la invitación, amores. Imagínense finalizar el año estrenando una nevera y totalmente lleno.
3: Qué
2: ustedes saben
3: rico.
2: Que ahora como todo está muy costoso,
1: ¿qué?
2: Y eso lleno es un buen mercado.
1: Y para que digan, ya me inscribí.
4: Lindo, lindo.
2: Ay, Luis Alfonso ayer estaba lindo, lindo.
1: ¿Verdad?
2: Sí, está. Yo le dije, está bueno. Y me dice, para lo que necesite, mi amor.
3: Ay, madre. Y no, doña Luisa no estaba por ahí.
2: No fue. Ni pregunté por qué.
3: Por razón andaba desbocado.
1: ¿Por eso respondió así?
3: Andaba desbocado. 8:43.
2: ¿Respondió, Baruchito? ¿Cómo respondió?
1: Lo que necesite, mi amor, ¿sabes? ¿Cómo dan vueltas?
2: Lo que, ahí estamos para las que sea, hijo.
1: Hágale.
3: Bueno, 8:43, Dani, que nos está contando, pues, detalles, ya que ella estuvo ayer en el Olímpica de Armenia.
1: Sí.
3: Se disfruta mucho este evento, ¿cierto? Nos encanta porque tenemos y la gente, los oyentes tienen la oportunidad de compartir más de cerca con esas personas que ellos admiran, con los artistas que escuchan a través de Olímpica Estéreo. Entonces, me imagino que la gente feliz. ¿Cuál fue el artista, Dani, que tú crees que estaba como generando más expectativa para el Olímpica Armenia, que la gente como que realmente tuviste que, ay, lo estaban esperando?
1: Más deseado.
2: Oiga, definitivamente, es que no, yo digo que todos tenían como su fanaticada.
3: Sí, todos.
2: Por ahí había una oyente que le hizo una pancarta a Jonales Castaño, yo creo que son detalles muy bonitos, cuando cantó Luis Alfonso, Johnny, no, o sea, la gente estaba muy enloquecida. No sé, no me atrevería a decir cuál.
3: Solo uno, ¿no?
2: No sé. De pronto, no, yo diría que Luis Alfonso.
3: Luis Alfonso. Yo siento que, porque en el de nosotros también había como mucha expectativa, sí, por Luis Alfonso.
2: Estaban muy contentos.
3: Ahora,
2: con Luis Alfonso.
3: Es entendible porque, pues, digamos que los a los que queremos tanto, pues son de esta región. Johnny Rivera, Jonales Castaño.
2: Por ejemplo, mire la canción de Jonales Castaño, mi tío, o sea, la corearon.
1: Es una locura esa canción.
2: Esa canción está súper pegada.
3: Buenísima.
1: Y la piden.
2: Sí.
3: Entonces, a todos los esperan, pero de pronto los que son, vienen de otras partes del país, como que sí, la gente dice, ay, venga, yo quiero verlo, porque casi no lo vemos.
2: Por ejemplo, cuando cantó también Andrés Franco, la gente también, eso, boleaban poncho banderas y de todo, la gente también muy enloquecida con Andrés Franco. Mira que yo no me acordaba que él era tan bajito. Fue con la novia también, estaba ayer ahí.
1: ¿Y también bajita ella?
2: Sí, es que íbamos a hacer un equipo de los más bajitos.
3: Imagínate,
2: Osmar Pérez, sí. Luisito, Marlon Arenas, Andrés Franco y Samuel Pérez.
1: Yo vi a la
3: presentación. Ay, Dani, qué malos. ¿A quién se le ocurrió esa pésima idea? No me digas que a ti, Dani.
2: No, yo no lo dije. Alguien me lo dijo y yo dije, voy a guardarlo en mi disco duro para mañana decirlo al aire.
1: Yo vi la presentación de Samuel Pérez y ese pelado tiene mucho ángel.
3: Canta, sí, muchísimo. Oh. Además de que registra muy parecido, pues no voy a decir Osmar, que los mismos, no, a Silvestre Dangond.
1: A Silvestre.
3: Que recordemos, él hizo una canción con Silvestre. De hecho, aquí nos contó que la esposa de él tiene es como prima de Silvestre Dangond. O sea, hay un parentesco además ahí de familiar, pues también hicieron canción juntos y tiene un tono, canta muy bonito. ¿Cómo es que se llama? Samuel Pérez.
1: Pero físico, se parece mucho a Osmar también.
2: Sí, de hecho iba a grabarlos a los dos para hacer un TikTok de que tú te pareces a mí.
1: Y son Pérez.
2: Y se me perdió, Osmar, se me perdió. Pero de verdad, no, muy chévere, muy chévere. Les voy a contar una anécdota.
1: Bueno, ¿qué fue lo que te
2: estaba
1: pasó?
2: Yo estaba contenta. Estaba en el palco número uno, ¿no? Sí. Palco número uno, que es arriba de la cancha. Nunca me hago en esas...
1: En gorriones.
2: Sí, sí, sí. Uh-huh. Y resulta que estaba yo grabando los momentos, tan, tan, tan. Cuando yo un momento, mi celular ya no lo tenía en la mano.
1: Ah.
2: O sea, en un balonazo le dio a mi celular. Y no, pero a mí no me pegó. O sea, a mí no me pegó, sino que el balonazo pegó en el celular. Muchachos, yo no encontraba el celular. Yo no encontraba el celular. Yo miraba hacia la cancha, si de pronto se había caído. Y dije, no, pues si se cayó, ya... Se dañó el celular, no. Por allá cayó el celular y quedó grabado en el video cuando ¡pum! El balonazo en el celular.
1: Ah, yo quiero ver ese.
2: Ahorita se lo muestro, Baruchito. El balonazo.
3: Que tranquila, Dani, que la empresa le va a devolver ese
2: celular. ¡Claro!
1: Pregunta, ¿quién fue el del balonazo?
2: Creo que se llama... Cristian.
1: ¿Cristian Pérez?
3: Cristian Pérez.
1: Ah, ya es de la región de Armenia.
3: Ah, es de Armenia, sí.
2: De hecho, Daniela,
3: así es, Cristian Pérez.
2: Ay, ya, porque no vino. Entonces el jefe dijo, no la pudimos traer, pero te mandó muchos saludos.
3: Sí, ella me escribió ayer, tan linda. Me dijo, Daniela, la que anda promotora. Con Cristian, la promotora de Cristian. Me dijo, yo, Abra, acá te esperamos, porque no viniste? Muy bella, ya muy querida. Me dijo, ay, pero conocí a tu compañerita, Dani, muy, muy bella, muy amable ella. Yo.
2: Ya preguntó por ti.
3: Sí, sí, bueno.
1: Oiga, a Dani.
2: Tremenda defensa la que se mandó ayer la Real Banda, Andrés.
1: ¿Verdad?
2: Sí. Casi se le dañó un tobillo, pero mentira, o sea, él estaba dándola toda, pero ayer fue muy buena defensa.
1: Es ganosito.
3: Estadísticas de jugadores lesionados.
1: Un, dos, tres.
3: Estadísticas.
2: Samuelito.
1: Ah, ¿qué le pasó?
3: Solo sí. Samuel.
2: Yo sentí cuando desde lejos yo lo estaba observando, analizando, porque estaba tirando unas gambetitas. Cuando yo vi que el piecito como que tú lo vas a sentar y no puedes. Ay. Entonces yo dije, se lesionó. Y él dijo, sí, tiempo. Y claro, e hicieron el cambio con otro jugador.
3: Ah, ¿el cambio con el cambio con qué?
1: Con
3: Rimula.
1: Con Remula.
3: Bueno, 8:48.
2: Osmar, ¿cómo se llama, Baruchito? Eso tiene un nombre, esa acrobacia, pues, en el fútbol.
1: ¿Chilena?
2: Que llega y tiran el balón y le pegan con el
1: coso. Ah, taquito.
2: Sí, tremendo taquito se hizo. Osmar, ahí tú.
3: Estadísticas, las piernas más peludas del Golímpica de las Estrellas.
2: No, yo sabe que eso, ya los hombres ya no, uno no los ve tan.
3: Son como, ¿cierto? Serían
2: lampiños. Sí. Por ahí vi uno que fue una lesión, pero por un uñero.
1: Claro,
3: sí. No, es que hay que decirle que los artistas también se tienen que arreglar las uñas, sí, porque. Claro.
2: Déjeme decir.
1: El pati. Porque
3: las garras, a ver, ahora vamos con las estadísticas de las garras.
2: Las ayer garras había uno que tenía una uña dudosa, muchachos.
3: Oigan, hay unos con una uña encocada.
1: Uñas cóncavas.
3: ¿Esas uñas les crecen esas de adentro?
2: Habían unos que estaban mascando pantaloneta.
1: ¿Más qué?
3: Mascando.
1: Comiendo caña.
2: Las pantalonetas le quedó apretadita más de uno. ¿A quién le quedó apretadita la pantaloneta? Ay, Alan también.
3: O sea, que a quién hay que decirle suelte a Perdón. Cookie para que pelee con Trotsky.
2: Ángel le quedó mascadita la pantaloneta.
3: Ángel, me extraña, Ángel. O sea, tú fuiste a representar a nosotros de Pereira y te dijeron suelte a Cookie para que pelee con Trotsky.
1: Bueno, ¿y quién tenía la pantaloneta, la pendular?
2: Espera un momentico, Baruchito. Jonales también estaba mascando guco.
3: Uy,
2: sí,
3: comiendo caña.
1: Jonales comiendo caña, no, hombre.
2: Pendular.
1: Pantaloneta pendular.
2: Pendular.
1: Que la bamboleaba.
2: Sí, yo me atrevería a decir que Dani Cardona.
3: Nos queda Dani. ¿Sí? No, con esto que me acabas de decir de Daniela, uh-huh. Se puso la mañana caliente.
2: Sí, caliente.
3: Bueno,
1: pero 35 grados.
2: Pregunte más, Baruchito. Ah,
1: la nariz más fea.
2: No, yo le voy a decir una cosa. ¿Quién así también metió gol? El hijo de Walter Hernández, se me olvidó.
3: Ángelo Hernández.
2: Metió gol, o sea, en los primeros.
3: Angelito también, sí, él juega chévere.
2: Y Álvaro Ríos. Álvaro Ríos también, tirando la gambetica, que allá, deslizándose. Hubo un choque, hubo carramenta en la cancha, chito, con Marlon Arenas y si no estoy mal, con Cristian. Eso hubo carramenta.
3: Uy, imagine usted ese gigante Cristian con Marlon.
2: Marlon terminó allá en la tebaita.
1: Oye, habían tres Pérez, Cristian, Samuel y Osmar.
3: Y Osmar Pérez.
2: Ay, mira que sí.
3: El ratón Pérez era el que es el aguatero.
1: Y la familia Pérez.
3: Y la familia Pérez Sosa. Bueno, 8:51 minutos. Estadísticas.
2: Estadísticas.
3: Con Daniela, Danisú. Danisú,
2: ¿alguna otra cosita?
3: Yo vi a Danisú muy entretenidita por ahí en los videos. Ella les miraba las piernas.
1: El más Gastoncito.
2: Él no, allá no se gastó, Baruchito. De hecho, les tenía muy buen, ¿cómo es que se llama?
1: Hidratación.
2: Pero también en el camerino les tenía
1: la Caterine.
2: La comida, no, el catering.
1: La Caterine.
3: El catering.
2: Por ahí también, ¿saben quién estaba también? Brian, el que nos acompañó. En Temprano Más Bacano, que hizo la canción con Luis Alfonso, que también
3: Brian Puerta.
2: Los Cachos, sí. También estuvo ahí acompañándonos también.
3: Bueno, excelente, estuvo muy bueno entonces, Dani.
2: Sí, estuvo muy, muy, muy bueno, de verdad.
3: ¿Quieren ver la transmisión? Si de pronto ayer no el tiempo no les dio o estaban trabajando, pueden ingresar a nuestra página www.olimpicastereo.com.co o en YouTube buscan Golímpica de las Estrellas Armenia y ahí van a encontrar la transmisión para que vayan y vean todo lo que sucedió ayer en ese gran Golímpica de las Estrellas.
1: Tuvo una machera. 8:09.

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0: 8:58, 2 para las 9. 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

0: 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Sagitario, los nacidos entre el 23 de noviembre y 20 de diciembre. Sagitario.
1: Tercera y última parte del horóscopo a través de Olímpica Estéreo, hoy con un tema muy interesante. ¿Qué es lo que tu signo aporta a una relación y que nadie más puede hacerlo? Vámonos con los nacidos bajo el signo Sagitario. Bueno, Sagitario, ¿qué aportas tú? La libertad, libertad contagiosa, que le recuerda a tu pareja que el amor no tiene por qué ser una jaula. Le enseñas a reírse de sus propios errores y a no tomarse la vida como tan en serio todo el rato. Tu honestidad brutal, aunque a veces incómoda, evita que la relación se llene de mentiras piadosas innecesarias. Contigo cada día parece una aventura nueva, incluso cuando solo están en el sofá. Esa curiosidad tuya también empuja a tu pareja a crecer, a viajar, a probar cosas que nunca se hubiera atrevido sola. No prometes estabilidad perfecta, pero prometes que la vida a tu lado nunca será aburrida ni pequeña. Nadie más ofrece esa combinación de sinceridad radical con ganas constantes de explorar el mundo juntos. Contigo el amor sabe a horizonte abierto y no a rutina cerrada. Los números para los sagitarianos hoy, 311-311.
0: Capricornio, los nacidos entre el 21 de diciembre y el 19 de enero. Capricornio.
1: Capricornio, tú le aportas a la relación la certeza de que esa relación tiene un futuro pensado, cuidado y trabajado con paciencia real. Tú no hablas de planes por hablar, los construyes poco a poco, aunque nadie note el esfuerzo detrás. Tu pareja sabe que contigo el compromiso no es una palabra bonita, sino una acción diaria constante. Esa seriedad tuya, más llamada frialdad, en realidad es la forma más honesta de decir que te importa. Además, aportas un tipo de apoyo silencioso que sostiene sin necesidad de aplausos ni reconocimiento público. Cuando tu pareja tiene un mal momento, tú ya estás resolviendo cómo ayudar sin que se lo pida. Nadie más ofrece esa mezcla de ambición compartida con una entrega tan discreta y tan sólida. Contigo el amor se siente como un plan a largo plazo bien construido. Los números para los capricornianos hoy, 9:56.
0: Acuario, los nacidos entre el 20 de enero y 18 de febrero. Acuario.
1: Acuario, ¿qué es lo que tú le aportas a las relaciones? Aceptación radical, que hace que tu pareja pueda ser exactamente quien es. O sea, no tiene que fingir ser algo más. Y sin miedo al juicio, tú no intentas moldear a nadie a tu manera. Tú celebras que la gente sea rara, como si fueran superpoderes ocultos. Esa mentalidad abierta tuya convierte la relación en un espacio donde no hace falta fingir absolutamente nada. Contigo el amor no exige encajar, exige simplemente ser. Y eso es liberador de verdad. También aportas una amistad genuina dentro de la relación, algo que muchos signos olvidan cultivar con el tiempo. Tu pareja no solo tiene un amor, tiene un cómplice con quien hablar de cualquier tema sin filtros, y nadie más ofrece esa mezcla de independencia respetada con una conexión mental tampoco convencional. Con Acuario, el amor se siente libre, raro y completamente auténtico. Y los números para los acuarianos hoy, 687.
0: Piscis, los nacidos entre el 19 de febrero y 20 de marzo. Piscis.
1: Bueno, finalizamos con Piscis. Tú le aportas una empatía tan profunda a tu pareja que siente por fin que la entienden sin tener que explicarse. Percibes lo que sienten antes de que te lo digan y eso genera una intimidad casi imposible de fingir. Tu forma de amar está llena de ternura, de detalles soñadores, de una entrega emocional total. Con Piscis cerca, hasta lo cotidiano se llena de una magia que otros signos no saben crear. Además, aportas una capacidad enorme de perdonar y de ver lo mejor incluso en los peores momentos de la pareja. Tú no amas por conveniencia, amas porque sientes de verdad, aunque eso a veces te cueste caro. Nadie más ofrece esa mezcla de sensibilidad artística con una entrega emocional tan absoluta y sincera. Contigo el amor se siente como un refugio suave donde por fin se puede bajar la guardia. Los números para los piscianos, 420. Piscis, 420. Y el número de cuatro cifras para Sagitario, Capricornio, Acuario y Piscis, 39-64.

0: Bueno, por acá tengo un clasificado. Se requieren medicamentos que son los siguientes, Dani.
1: A ver, atentos.
0: Se requiere cabergolina de 0.5 miligramos, tabletas. Se necesitan lo que tengan de cabergolina de 0.5 miligramos, también rosuvastatina, ácido fenofíbrico de 20 o a 135 miligramos. Para adulta mayor, de que la EPS, pues, Asmed Salud no les ha entregado. Son medicamentos costosos y aparte de eso, pues, la señora está enfermita y tiene, y es de bajos recursos. Se pueden comunicar a este número al 322-514-5205. 322-514-5205, repito, se requiere con urgencia cabergolina de 0.5 miligramos y rosuvastatina ácido fenofíbrico de 20, 135 miligramos. Número telefónico 322-514-5205, 322-514-5205. Más por acá, aquí tenemos más clasificados. Olímpica, por acá, documentos perdidos de Germán García García. Documentos perdidos de Germán García García al 312, quien los haya encontrado, 312-358-3242, 312-358-3242. Otro clasificado, Olímpica, es que se requiere con urgencia donadores de sangre, cualquier tipo de sangre, para Héctor Fabio Jaramillo en el Hospital San Jorge de Pereira. Se pueden comunicar con Juliana Jaramillo al 323-399-8177. Se requiere con urgencia sangre de cualquier tipo para Héctor Fabio Jaramillo, que está en el San Jorge. Se pueden contactar con Juliana Jaramillo al 323-399-8177. 323-399-8177. Otro clasificado, Olímpica, que nos dejan por acá a esta hora al 320-670-1027. Es el siguiente, pues también se requiere con urgencia el medicamento que les acabamos de decir. Y también se necesita mesera con experiencia en caja tiempo completo. Se necesita mesera con experiencia en caja tiempo completo. 316. Ay, se me perdió el teléfono por acá.
1: Échale mano, Barochito, búsquelo.
0: Voy a buscarlo por otro lado. Y también tengo por acá documentos perdidos de Adrián Steven Hernández Correa. Documentos perdidos de Adrián Steven Hernández Correa. Quien los haya encontrado, por favor, 320-588-4317. 320-588-4317.
1: Bueno, ahí están los Olympic clasificados. De todas maneras, Baruchito, si de pronto tenemos más oyentes con más Olympic clasificados, les recordamos que a la 1 de la tarde tenemos una horita para ustedes, para que envíen los mensajes si tienen alguna vacante disponible, si están en búsqueda de empleo, si está encartadito con algo.
0: Cambalachá también.
1: También, Baruchito, los esperamos a la 1 de la tarde en los Olympic clasificados.

9 de la mañana, 26. 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
1: Baru, usted sabe que nuestros artistas obviamente cruzan fronteras y sí. Jason Jiménez es uno de los artistas que cruzó muchas fronteras. Pues, ¿cómo le parece, Baruchito, que Jason Jiménez llegó hasta África y hay unos chicos virales en redes sociales donde son bailarines y donde hicieron un video deseándole, obviamente, al cielo un feliz cumpleaños a Jason Jiménez. Perdón, deseándole hasta el cielo un feliz cumpleaños a Jason Jiménez. A través de redes sociales se muestra cómo los chicos que son influenciadores, que se caracterizan por hacer bailes de artistas muy reconocidos, donde muestran, Baruchito, oído, una foto de Jason Jiménez, un corazón hecho como en cartón, un tablero donde dice feliz cumpleaños Jason Jiménez, muchas gracias, y en otro cartoncito han hecho como una especie de como de flores y también un pastelito, así que se le reconoce obviamente a estos bailarines africanos que además sorprendieron en redes sociales al rendirle un divertido homenaje a Jason Jiménez bailando varios de sus éxitos con una energía que conquistó obviamente a miles de usuarios.
0: ¿Bailando popular?
1: Sí, Baruchito, vea, se lo vamos a subir en redes sociales en instantes para que los vean.
0: Ah, qué chévere. 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Hay un equipo que se llama el Deportivo Municipal de Perú, Dani.
1: Ah, ¿y qué pasó con ellos, Baruchito?
0: Descendió.
1: Ah.
0: Descendió, estaba al borde de la quiebra, por lo que se les ocurrió vender patrocinios en su camiseta a 200 soles, es decir, a $60. Terminaron vendiendo más de 1,000 y lograron salvar el club. Lo mejor de todo es que el diseño no quedó para nada mal. Excelente jugada por este equipo que, a pesar de haber descendido, pues no quedó en quiebra. El Deportivo Municipal de Perú, arriba el ingenio peruano por no dejar acabar a su equipo, el Deportivo Municipal.
1: Como dicen por ahí, el que quiere puede, Baruchito.
0: Claro que sí, la creatividad está en todo el mundo. 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
1: Vea, Baru, otra cosita que también nos dejan las redes sociales es que yo no sé si usted recuerda que un futbolista de, obviamente, la selección española hizo una promesa a través de una entrevista que le preguntaban que
0: Cosculluela.
1: Si que si no.
0: No,
1: bueno, el nombre no es así, Baruchito, Cosculluela. Pero es más o menos como por ahí. Él se llama Marc Cucurella.
0: Ah, Cucurella, sí, claro. Cucurella es la reciente contratación del Real Madrid, estaba en el Chelsea, y sí, él lo que dijo era que si quedan campeones, creo que se tatuaba la cara del técnico. Si
1: pues no, Baruchito, ya lo cumplió, ya se hizo el tatuaje, y obviamente esto ha sido muy viral en redes sociales. Y otra gente dice como que, ay, pero tampoco, no era para tanto. Pues yo creo que depende de las pasiones que tenga cada persona, pero por ejemplo él, que es un jugador que quizás dice, me dio la oportunidad, nos hizo llegar hasta la final, ¿cómo no voy a rendirle un homenaje? Y pues como dicen por ahí, si lo han hecho los hinchas, ¿por qué no lo va a hacer un jugador?
0: Sí, Cosculluela es un cantante, ¿cierto?
1: Sí, sí, sí, de reggaetón. Maruchito, mira, actualízate, Maruchito.
0: Este Cucurella es un jugador muy, muy familiar, con la familia a todo lado, y creo que tiene un hijo autista.
1: Sí, sí, sí, a través de redes sociales ha compartido varios momentos donde está con sus hijos.

0: también.
1: Hágame el favor y se actualiza, Baruchito.
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0: 9 de la mañana, 40, faltan 20 para las 10 a esta hora con Olímpica 102.7. ¿Qué dicen los oyentes a esta hora? Por ahí está Wilson Giraldo. Hola, Will, buenos días.
1: Muy buenos días, familia Olímpica. Hablas con Wilson Giraldo de Dos Quebradas, de Risaralda. Quisiera pedir un temita de Jason Jiménez. ¿Cuál? Un perro enamorado.
0: Ah,
1: pues. Muchas gracias, feliz día.
0: Listo, con mucho gusto. Jason Jiménez.
2: Jason Jiménez. Baruchito, ¿qué fue lo que pasó con el pico y placa hoy? Que lo veo que está
0: risa.
2: Contestando usted como 200 mensajes por segundo.
0: Ya van 300.
2: Sí, ah, ok. Vamos sumando.
0: Esta mañana, yo sé que Johanna tiene pico y placa los jueves. Uh-huh. ¿Sí?
2: Sí.
0: Ahí dejó la moto y va, el pajarito que hay. Mira, toma una fotito, un videito, qué
2: videito,
0: bonito.
2: Ay,
0: qué
2: Baruchito. Belleza.
0: A esta hora, en Olímpica Estéreo 102.7, pues se ha posado. A ver. Se ha posado a esta hora, se ha posado en la moto de Lizeth Johanna un pajarito. Es como que un gorrión, una gaviota. No, gaviota no.
2: Gaviota.
0: No, a frechero tampoco
2: no,
0: es. Baruchita, es una tortolita.
2: Es una
0: tortolita.
2: Torcaza.
0: Y siempre diferentes tortolitas se hacen ahí en la moto de Johanna, sobre todo en la sillita. Pero esta vez está en el tacómetro, está vigilando, está cuidando a la moto de la bella Lizeth Johanna por si viene algún guarda, alguien de movilidad, porque ella tiene pico y placa.
2: Pero hay que decir, Baruchito, que ella madrugó antes de las 6, se viene su moto, ¿sí? Ya. Ahorita por lo menos ella ya se fue y dejó la moto.
0: Siempre lo hace, antes de las 6 llega, deja la moto ahí, muy legal.
2: Muy legal, porque todavía no empieza el pico y placa, empieza a las 6 de la mañana.
0: Entonces, como yo sabía que ella el jueves tiene pico y placa, yo no sé por qué me confundí y dije el pico y placa del miércoles.
2: Ah. ¿Mm?
0: Y empezó todo, me volví viral.
2: Sí,
0: me
2: sí.
0: Volví viral, que cómo se le ocurre.
2: ¿Qué es lo que le está pasando?
0: Sí, entonces terminó la canción después de pico placa y como buen caballero,
2: ajá,
0: rectifiqué, dije que me había equivocado y dije que hoy ya era 6 y 7 el pico y placa del día jueves.
2: Bueno, Baruchito, para que se controle, pero que no controle. Que no controle la risa. Vea, Baruchito, tengo un saludo muy especial. Yo no sé si yo les conté, Baruchito, el día de el martes, creo, si no estoy mal. Yami, una amiga que está en España, tío, hostia. Está
0: Yami.
2: En España, sí. Y su mami, Martica, está en los United States.
0: España, Estados Unidos.
2: Ajá, sí, señor. Entonces, hacía 24 años no veía a su mamá. O sea, muchísimo tiempo.
0: ¿Ella fue la que saludamos en estos días?
2: En estos días, sí, Baruchito.
0: ¿Qué fue? ¿Un cumpleaños? ¿Qué fue?
2: No, saludito de reporte de sintonía. Ajá. Que estaba escuchando. Resulta.
0: Ah, ya sé cuál fue.
2: Resulta, Baruchito. La del mariachi. Sí, Baruchito. Sí, sí. Resulta que. ¿Cómo le parece que ella se fue a visitar a su mamá? Y fue un reencuentro muy especial, Baruchito, fue un reencuentro muy especial. Y ahorita nos está escuchando doña Marta, Martica, le encanta la risa suya.
0: Ay,
2: que, te le dije
0: bella.
2: Yo, vea Martico, usted verá ahí con Baruchito. Me encanta Baruchito, entonces ella está escuchando Olímpica Estéreo.
0: Saludos para Martica, Dios te bendiga, qué buena visita tienes a esta hora allá contigo, aparte de Olímpica Estéreo, a Yamilet, ella te ama, te adora, dense un abracito, dense un piquito.
2: Que se apapache.
0: Que
2: chismose.
0: Se acuesten junticas, coman juntos.
2: Uy, como es
0: desatrásense.
2: Como es de rico, uno dormí con la mamá así en cucharita, así como que, ay, el calorcito de la mamá, qué rico.
0: Y de remate, ustedes dos van a escuchar. Ya quedó contenta, Martica. Ya quedó contenta. Martica, Dios te bendiga. Aprovecha mucho a tu hija. Aprovechense porque esos son los momentos lindos que uno no puede desaprovechar por nada del mundo. Dios te bendiga. Happy day, my friend. Y a Yami, enhorabuena.
2: Hostia, tía, que disfruten mucho de tu viaje en los United States.
0: Parcha balas.
2: Le dije yo a Martica que si sabía de inglés.
0: Sí.
2: Y dijo que es que no sé ni.
0: A mí me preguntaron, ¿do you speak English? Y yo le digo, if. Y ya, perfecto.
2: Y yes. Yo le dije a ella que cualquier cosa que le quedara difícil, que ella dijera education.
0: Tuki tuki. Saludos para Martica, Dios te bendiga, para Yami en Estados Unidos.

9:53, 7:10 a esta hora con Olímpica Estéreo. 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

0: Nos avisan de Carramenta que por la sur, antes de llegar a la 50 subiendo por la sur, sentido Cuba Pereira. Al parecer, pues, se ve en el video que nos envía aquí que una volqueta, un carro cisterna, al parecer está varado y adelante hay otro carro. Entonces, esa es la Carramenta, es ahora llegando a la 50 con Olímpica Estéreo 102.7. ¿Cómo está Kevin? Lindo, lindo.
1: Alberto, bien.
0: Eso dijo aquí Luis Alfonsín y Coca David.
1: Ayer también me lo dijo ayer en el Olímpica La Estrella en Armenia.
0: ¿Sí?
1: Oh, parceros, está muy lindo. Ya, muchas gracias, man.
0: Ah, bueno, sí. Bien.
1: Bueno, yo bien con Chupes, obviamente, por ser tan famosito y todo. Es muy buena gente todavía. No ha cambiado esa forma de ser.
0: La esencia.
1: Sí, señor, la esencia. Bueno, hablando de Carramenta, voy a cambiar un poquito de tema ahora, chito, aquí en Megacentro, imposible.
0: ¿También?
1: Ese boleo de carros parqueados ahí, no se ve guardas de tránsito. Eso, mejor dicho, imposible. Me moré casi 5 minutos ahí para pasar ese pedacito.
0: Y es mucho tiempo.
1: Sí, es mucho, porque pues obviamente se parquean donde no es. Aparte, obviamente, los taxis tienen su bahía donde ellos están autorizados y al ingresar, pues no tienen cómo parquearse bien porque hay otros carros ahí obstaculizando el paso. Entonces, para que lo tengan en cuenta, hombre, en este momento también en Megacentro hay Carramenta.

Palabra Nevera con V, Palabra Nevera al 320-670-1027. Y saludito para el A210 de La Mancha Amarilla, escuchando Olímpica Estéreo 102.710, 5 minutos.

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2: Un saludo para la gente del pueblo, la gente del pueblo. ¡Sí!

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3: Son las 10 de la mañana, 22 minutos. 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
6: Bueno, ayer, maravilloso, estuvimos en Armenia con el Olímpica de las Estrellas. En las redes sociales de Olímpica Estéreo Armenia pueden observar, mirar, disfrutar, porque somos hermanitas, porque somos emisoras del mismo sistema radial Olímpica, somos número uno. Y también con Olímpica Estéreo Armenia pueden ver la transmisión. Aquellos que de pronto no vieron el partido, cómo juega Johnny Rivera, Luis Alfonso, cómo juega Freddy Montoya, Ángel Popular, Álvaro Ríos, Ángelo Hernández metiendo goles, Marlon Arenas, ¿quién más estuvo? Osmar Pérez,
4: La Real Banda, Camilo Méndez, Andrés Franco del Agropecuario. Sí.
6: De eso tenemos que hablar a las 11 de la mañana, porque por ahora tenemos un poco de música. Queríamos invitarlos para que vayan a YouTube y para que vean la transmisión del partido ayer del Olímpica a las Estrellas. Ya regresamos.
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9: Oh. Olímpica, buenos días. Hola, Olímpica.
10: Buenos días, Olímpica. Hola. Aquí escuchándolos, sintonizado de la vereda Jazmín.
9: Sí.
10: Por favor, una canción.
9: ¿Cuál?
10: Que no quede huella.
9: Buena.
10: Yo escucho Olímpica, me pone de todo bien bueno. Y un saludito para la más linda de la cabañita.
9: ¡Eso!

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0: Muy bien, 331-5208, línea olímpica, y el 320-670-1027, nuestro WhatsApp olímpica, para que ustedes soliciten sus canciones, para que ustedes también interactúen con nosotros, nos cuenten qué está pasando en la ciudad, porque a esta hora también queremos informarles, entretenerles y tenerlos al tanto de todo lo que pase y acontece, como lo que sucedió ahorita en el trayecto, mi trayecto desde mi casa hacia Pereira, que encontré una carramenta llegando a la 50, subiendo por la sur en sentido Cuba-Pereira. Había carramenta debido a que parece que fueran a
1: podar, parecía como estaban instalando
0: como
1: algo,
0: podar árboles, como instalar luces, sí, en fin, sí, entonces sí. Habían unas, con lo que tú dijiste, un carro cisterna,
1: una volqueta y un camión más eso, adelante.
0: Entonces esos tres vehículos produjeron la carramenta. Y ya se estaba haciendo la gran fila que venía desde esa intersección que hay ahí en la Independencia hasta la 50. O sea, ya el trayecto estaba un poquito
1: largo.
0: Exactamente. Entonces, si a usted en este momento también está observando algo así en las vías, nos puede informar. ¿Para qué? Para que otros oyentes que están escuchando Olímpica Estéreo también se informen y tomen vías alternas. Lo bueno de Pereira es eso, que tiene muchas vías alternas.
1: Cierto, cierto.
0: He estado en otras ciudades donde usted está en la carramenta y se tiene que quedar ahí porque no tiene vías alternas.
2: Bueno, pues,
0: y a, todo
2: y a mandar el reporte al WhatsApp por reportero, 320-670-1027. Se lo repito, 320-670-1027.
0: ¡Vaya, bueno, ayer con Kevin, con Dani Su, estuvimos apoyando a Olímpica Estéreo Armenia 96.1. Un saludo para Bam Bam, qué buena narración hizo ayer del partido Olímpica de las Estrellas. Para Julián también, para nuestros amigos en Armenia, para su director, el Gato.
3: Para Jonathan la, también, el DJ.
0: Para Jonathan, el DJ, también un saludo muy especial. Para la gerente, la señora Paula, también un saludo muy especial. Les fue muy bien ayer con el Olímpica de las Estrellas en el Coliseo del Sur, donde estuvieron muchos artistas acompañando Olímpica Estéreo. ¿Quiénes fueron?
3: Vea, estuvieron Luis Alfonso, Jonales Castaño, el Rey del Chupe, los hermanos Medina, Johnny Rivera, Freddy Montoya, Álvaro Ríos, Osmar Pérez, Marlon Arenas. También estuvo Dani Cardona, hombre, no llegó el Chico Jaramillo, y ahí estaba la nómina, no llegó. También
0: están enfermos,
3: muchachos de también el Charrito Negro
0: tan enfermito también
3: pudo asistir. Estuvo Cumbia Calle, los muchachos que hacen cumbia, Ángel Popular, la Real Banda Andrés Guzmán. También estuvo el grupo Arce,
0: los Medina,
3: ya los dije, de hermanos Medina. Estuvo también Guille Marín, que es de Armenia, Cristian Pérez, que también es de Armenia, Luisito Muñoz
0: Matallana,
3: sí señor, Alejo Matallana también estuvo. Los JR tampoco llegaron, no los vi.
0: Johnny también estuvo. Ah, los JR, verdad, yo no los vi.
3: No sé por qué.
0: Y me preguntaban, ¿dónde están los JR? Que aquí están las camisetas. Yo nunca los vi.
3: Nunca llegaron.
0: Seguro no les dieron permiso en el colegio.
1: O estaban con la baby.
0: O estaban con la agropecuaria, con la baby agropecuaria.
1: Y el chico, pues, tocó jugar sin ti.
0: De verdad, los JR sí los extrañé porque, pues, ellos son de la región. Y tenían sus uniformes y todo.
3: Estuvo también Camilo Méndez, además, la sensación este pelado por el tema de Sara Uribe, pues todo el mundo tomando de fotos con él y preguntando por Sara. Sí. ¿Cómo está Sara? En vez de preguntarle cómo está usted.
0: Bueno, Camilo Méndez.
1: Es que Sarita es una niña hermosa, claro.
3: Obvio. Sí. André Franco, el agropecuario, el dueto Buritica, nuestro maestro José Norbey y su hijo Alexis. Y también Samuel Pérez. Esos fueron los artistas que estuvieron ayer.
0: Ángelo Hernández también.
3: Ah, sí, señor.
0: Y Walter Hernández, el Cosi.
3: Sí, señor, estuvieron ahí.
0: Y estuvo también
3: Ratón.
0: El Ratón, Juan Salazar.
3: Y Sebas Rabe.
1: Ah, qué bueno.
3: No, muchos artistas se sumaban a última hora, pero llegaron.
0: Y Joel Acevedo, un amigo de redes sociales.
3: Un influencer.
0: Un influencer también que ya hace parte de esta casa olímpica. Joel Acevedo, un saludo especial para él, que es de Cartago.
3: Sí, señor. Y bueno, aquí estamos viendo redes sociales. Ve, Andrés Franco, el agropecuario. Acabo de subir.
0: Qué bonito uniforme, ve.
3: Claro, no, muy bonito. Y esto es lo que hace grande el Olímpica las Estrellas. Qué bueno.
0: Muchachos. Artistas, Dios les pague. Johnny Rivera, goleador. Johnny Rivera,
3: qué jugador ayer.
0: Jugador del partido, destacado. Se destacó por sus jugadas profesionales en este juego de las estrellas.
1: Fue como igual, un mundialito, ¿cierto?
0: Igual que Osmar Pérez. Se destacaron. Estos dos artistas se destacaron. Johnny Rivera por sus jugadas y sus goles, y Osmar Pérez por sus jugaditas. Sí, porque él no es como tan grande, entonces, jugaditas. Pero excelente también, muy bueno, muy bueno. No, pasamos rico, sabroso. Qué partido tan bueno ayer, lo viví. De pronto un poquito menos comprometido porque fui como coordinador, uh-huh. Como en la profesión que me toca, digo, la profesión, no, mi labor,
3: mi rol
0: en el eje cafetero como coordinador del eje cafetero de las Olímpicas. Entonces estaba el gato frenteando todo, yo estaba un poquito más en la barrera y me disfruté ese partido de una cosa, después me puse como en los zapatos de los oyentes. Y qué bueno, es que se emociona uno bastante.
3: Se le disfrutó tanto que casi le dan un balonazo.
0: Casi que
1: a Dani se lo pegó.
0: Le tocó a Dani Su.
3: Al celular.
0: Le tocó a Dani Su el balonazo. Bueno, señoras y señores, y pues Kevin está aquí de milagro porque le dio ayer un patatús. Antes del partido, él se fue a coordinar algo del parqueadero, se le metió al sol de frente y le dio el patatús, Kevin. Sí, menos mal que usted está hoy trabajando.
3: Le dio un babiado. Pero me dio el babiado en el segundo tiempo. Pero bueno,
1: pero no fue depre.
3: No, eso.
1: Ah, bueno.
0: No, el estrés que se puede manejar allí.
3: A mí sí me dijo Johnny, eso sería la depre. Y yo, no, señor.
0: No, la depre. La depre no. La depre
1: enterse la pared para no caerse.
0: Johnny,
3: no, la que se prendió
0: felicitaciones.
3: Ayer fue, la que se prendió ayer fue Jenny López.
0: Ah, no, Jenny se prendió de un plato de frijoles con chicharrón, con tajadas, con pezuña. Oiga,
1: ¿dónde le cabe?
0: Jenny López. Qué berraquita para comer. Ahorita les contamos la historia.

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1: Buenos días, ¿qué pasa a esta hora?
2: Central, muy buenos días. Era para dar conocimiento ahí los compañeros que van a viajar hacia Medellín. En este momento se encuentra la vía cerrada por paro minero en La Felisa, Irra y Supía. Para que tengan conocimiento los compañeros que van a coger la vía hacia allá. Y tomen de pronto vías alternas, compañeros.
1: Muchas gracias. Paro minero en La Felisa, Irra y Supía.

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1: 10:55, 5 para las 11, ya venimos con... ¡Oh,
2: 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Te complace.
1: Deje su nota de voz ya.
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4: Oh. Olímpica, buenos días.
5: Buenos días, hola. Barucho.
4: Juan.
5: ¿Bien o no?
4: Señor.
5: Hola, Quique Gallego.
4: Aquí, Nato.
5: ¿Qué cuentan?
4: Muy bien todo.
5: Señor. Para escuchar una canción.
4: ¿Cuál?
5: Las Tres Marías.
4: Buena.
5: Por favor, y muchas gracias.
4: Ya dijo.
5: Y yo escucho Olímpica porque me pone de todo. Y bien bueno.

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0: ¿Son qué cuentos, hombre?
1: Esto no deja mal olor en la cabina.
0: No,
1: ni nada.
0: Para nada.
1: Eso es las empanadas y los buñuelos, ¿cierto?
0: Y eso pues, no se ve.
1: Esto
0: tampoco.
1: No se ve.
0: Yo no veo nada. No veo nada ahí.
1: Nada.
0: Micrófono.
1: Muy bien. Me preguntaron ahora por el WhatsApp de Olímpica Estéreo,
0: ¿sí,
1: 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No, no es Turbolina.
0: Turbolina.
1: Es Turmalina.
0: No.
1: 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Porque las mujeres andan inquietas diciendo que, pues, me han escrito, ahí dice.
0: Sí.
1: Es que Kevin se me fue y él tuvo, ahí tiene el mensaje.
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0: Perfecto.
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0: Uh-huh.
1: Listo.
0: ¿Puedo decir el teléfono ahí?
1: No, son las 11:09. Si ese, ¿ya cuadramos el reloj o no?
0: No, señor. No. Aquí son las más de las 11:11, Quique.
1: 11:11. Uh-huh. Bueno. 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A esta hora, recuerda que puedes programar tus canciones en el 320-670-1027. Que tenemos también con la palabra nevera. En el WhatsApp de Olímpica, la oportunidad para que te ganes la nevera nueva y llena con la canción de Eso Tan Bueno, No Dan Tanto, con Nico Cadavid y Luis Alfonso, goleador también ayer, metió gol.
0: También.
1: En el Olímpica de las Estrellas.
0: ¡Qué
1: gola! La luchó ese muchacho.
0: ¿Verdad?
1: Luis Alfonso la luchó ayer por su gol. También se fue contento, feliz y dichoso con el gol que se hizo ayer en el Olímpica de las Estrellas en Armenia. La luchó, se le vio un poquito así como agotado después de lucharla tanto.
0: Uh-huh.
1: Porque es que recorría esa cancha, aunque era pequeña, de arriba abajo, buscando el
0: eso
1: gol
0: cansa.
1: Y lo encontró.
0: Qué bueno.
1: Y quien era el que no permitía que hiciera los goles, ¿sabe quién era?
0: Freddy Montoya.
1: Freddy Montoya, qué arquero. Ese Freddy Montoya, mejor dicho, es un demonio para esos tres palos. Freddy Montoya le atajaba todos los tiros que le hacía Luis Alfonso, hasta que por fin le atinó a uno y le hizo el gol.
0: Quedó contentoso.
1: Quedó contentoso Luis Alfonso. Un saludo muy especial para Luis Alfonso. Quedó súper contentoso con ese gol que se hizo ayer. Ese y otros pase gol que hizo.
0: Y de esos buenos goles no dan tanto, hasta que por fin un hito.
1: Es cierto. ¿Quiénes hicieron gol ayer? Vea, Ángelo Hernández.
0: Que juega bueno.
1: Fue el primero que hizo gol en el Olímpica de las Estrellas. Ángelo. También se hizo gol Johnny Rivera, se hizo dos goles.
0: Golazo.
1: Dos golazos. También hizo gol Camilo Méndez, Luis Alfonso, Osmar Pérez.
0: Claro.
1: Que no podía faltar el gol de Osmar Pérez.
0: ¿Elder hizo?
1: Elder Dayan no estuvo.
0: Ah.
1: Pero posiblemente va a ser gol ya, pero en agosto con Olímpica
0: Estéreo.
1: Dios quiera que haga gol. Bueno, que recuerde, ellos hicieron gol. No recuerdo quién más hizo gol.
0: ¿Agropecuario?
1: El Agropecuario, no recuerdo si hizo gol. Pero sí jugó muy bien. Oiga, se prepararon mejor para este partido Olímpica de las Estrellas. Artistas como Álvaro Ríos la movieron muchísimo mejor.
0: ¿Mm?
1: Defendieron muchísimo mejor, porque bueno, ellos más que delanteros son defensas. Como Álvaro Ríos, que es más defensa por su altura, aunque debería ser delantero por la altura,
0: sí,
1: para que meta goles de cabeza.
0: ¿Cabeza?
1: Bueno, pero muy bien, Álvaro Ríos, ahí lo vi bien también. Se ve que ha practicado más al fútbol.
0: Tiene madera.
1: Igual que Andrés de la Real Banda.
0: También.
1: También ha practicado más.
0: ¿Qué tal jugó Norbey Buritica y el Charrito Negro haciendo un saque de honor?
1: No jugaron.
0: Ah.
1: Cantó Norbey y el Charrito Negro está enfermo, no pudo llegar hasta el escenario, pero envió saludos. Y Norbey, obvio, hizo un par de canciones y estuvo con los oyentes de Olímpica Estéreo Armenia.
0: Al Charrito, pronta recuperación, que se le vea a punta de trago, por
1: sí,
0: favor.
1: Sí, sí, sí. Que se recupere pronto. Se le afectó la voz en el último, en el más reciente concierto que estuvo.
0: Perfecto.
1: Uy, pero no. Muy bueno ayer el Olímpica de Estrellas. Vayan a las redes sociales de Olímpica Armenia para que vean. O simplemente ingresen a las redes sociales de Luis Alfonso, del agropecuario Andrés Franco, de los artistas que han subido ya imágenes, de Camilo Méndez, que han subido imágenes de el Olímpica de las Estrellas. Inclusive las mías también, pueden ver ahí el video prácticamente cuando Luis Alfonso lucha el balón y lo logra, logras meter su gol. 11:12 minutos en el reloj digital malo, son las 11:12, en el mío son las 11:14.
2: Bravo.
0: Hola, Olímpica, buenos días, ¿con quién hablamos?
3: Con María Delida.
0: María.
3: Arucho, me hace favor para pedir una canción.
0: Señora.
3: Al favor, me colocan los mandados de Vicente Fernández.
0: Con mucho gusto.
3: Los mandados, yo escucho Olímpica porque me pone todo bien bueno. Feliz.

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7: Oh. 1128 Olímpica, buenos días.
8: Buenos días, señores locutores. Hola. De Olímpica Pereira.
7: Señora.
8: Mi nombre es Luz Mari y quisiera escuchar la canción. Siempre estoy pensando en ella, de Leudán.
7: Buenísima.
8: Y que yo escucho Olímpica, sí, porque me ponen de todo. Y muy bueno.

0: Ok, son las 11:36, las 11:36, escuchas Olímpica Estéreo 102.7. Ahí vienen las fiestas de las flores.
1: Sí, señor.
0: Ahí vienen las fiestas de la cosecha. Ahí viene desde septiembre.
1: ¿Me puede decir?
0: Viene una... un simulacro, eso sí se puede decir, vamos a hacer simulacro decembrino el primer fin de semana de septiembre. Simulacro decembrino con Olímpica Estéreo 102.7 para que hagamos natilla, buñuelo y la mejor música parrandera y decembrina el primer fin de semana de septiembre, que cae 5 de septiembre sábado y 6 de septiembre domingo, para que ustedes disfruten y gocen. Así que prepárense.
2: Simulacro.
0: Sí, señor.
2: Decembrino.
0: Sí, señor.
2: ¡Qué raquera! Olímpica Estéreo.
0: Sí, señor. Y también parece que lo vamos a hacer en una discoteca, así con el gran simulacro decembrino. ¡Vamos! Original de Olímpica Estéreo. Porque todo el mundo hace simulacros, pero sí, el original es de Olímpica Estéreo, ¿cierto? Porque sí, de septiembre se siente. ¡Se me voy! Entonces prepárense, pues. 11:38.
3: Muchos podrán imitarlo, pero no igualarlo.
0: Pero no se puede igualar. Sí. La voz inconfundible de septiembre se siente que viene diciembre. ¿Que dónde nació esto? Hombre, vayan a redes sociales, a YouTube. Ustedes pueden ver dónde nació este maravilloso momento de cuando apareció y se hizo muy viral, y muy, muy viral no, en ese entonces no era viral porque no existían las redes sociales, muy famoso, el desde septiembre se siente que viene diciembre. En YouTube está la historia, estoy buscando exactamente.
1: ¿Cómo se busca?
0: Porque esa es la glosa, ese es el comercial, pero ahí está la historia en YouTube. Más que yo tengo una tarjeta de crédito que metí a mi celular y parece que se venció. Entonces ya en mi YouTube aparece un montón de publicidad. ¡Ay, qué pereza! Entonces, pero bueno, ya me voy a meter enseguida y les voy a decir exactamente dónde está para que vayan y lo inclusive les voy a regalar el link para que ustedes vayan y chismosen, porque eso es bueno, chismosear de vez en cuando. Chismosen, ¿de dónde es que nace este de septiembre se siente que viene diciembre? Con Olímpica Estéreo, la emisora oficial, hace muchos años que nació esto. 11:39, vamos con un poco de música en Olímpica Estéreo. Venga,
1: señor.
0: Pongamos una de diciembre.
1: Ah, de buena.
0: Pero, así como.
3: Ahí está, le están pidiendo. ¿Usted la puso, Borchito?
0: Una parrandera.
1: ¿Cuál? ¿Quiero que de huella?
3: No, otra.
1: No.
0: Otra.
1: A mí me pidieron esa, por ejemplo, esa mañana, yo no sé por qué.
0: ¿Cuál? Ay, María, hombre.
3: Las tres María las
0: yo sé que estoy. Oiga, pero ¿sabes cuál me gustaría que pusiera? Una que se volvió muy viral y acaba de llegar. Me contó ayer, hablé con él, Hernán Darío, hablé con él porque vino de Chile. Eso llenó por allá en Chile, esos escenarios por allá en Chile. El talibán y eso se volvió muy viral. Y eso,
1: a pegar el minero.
0: Y anda mejor, no, el talibán. Y eso anda por todas las redes sociales, todo el mundo vestido de árabe. ¿Y por qué no? Con Hernán Darío podemos hacer simulacro decembrino en vivo con Olímpica Estéreo el 5 de septiembre.
1: Y John Jairo Pérez.
0: Y John Jairo Pérez, ¿por qué no?
3: ¿Qué tal? Y las bailables de siempre.
0: Aquí está Hernán, un abrazo muy especial para Hernán Darío. Aquí está el talibán. Ay, majito, ¿dónde están los

0: Bueno, el tema de nosotros hoy es el Olímpica de las Estrellas. Ayer se jugó en Armenia el Olímpica de las Estrellas con artistas que dieron ayer y mostraron su casa futbolera ayer en el Olímpica de las Estrellas. Un saludo muy especial para todos. Gracias en nombre de Quique Gallego, en nombre de Olímpica Estero, los artistas que nos acompañaron. Como coordinador del Eje Cafetero, pues muchas gracias, Luis Alfonso, Jonales Castaño, Los Medina, Johnny Rivera, Freddy Montoya, Álvaro Ríos, Osmar Pérez, Marlon Arenas, Alex Bedoya. No.
1: Alex Bedoya.
0: No estaba.
1: Ah, no estaba. No.
0: Sino que aquí en el listado tengo al frente, dice no. Entonces, pero lo nombré, qué pena. Marlon Arenas, sí, obvio. Dani Cardona, por supuesto, que además ya le vi en sus redes sociales. Imágenes y video a Dani Cardona, a Ángelo Hernández, a la Real Banda, a Ángel, a Arce, a Alejo Matallana también, a Guille Marín, a Cristian. Guille sí fue, ¿cierto?
2: Sí, señor, sí. Claro, hizo casi hace un gol desde el arco del equipo de él.
0: Ah, bueno, Cristian Pérez también. Óigalo bueno, Cristian Pérez, Luisito Muñoz, Camilo Méndez, Andrés Franco, Don Norbey y Don Alexis Buritica, Samuel Pérez, Walter Hernández el Cosí, para mi amigo Sebas Rabe también un saludo muy especial, igual a Juan Salazar. Bueno, artistas que nos acompañaron ayer en el Olímpica de las Estrellas, gracias por estar siempre con la marca Olímpica. Y a estos llamados que siempre pues nos acompañan y ponen ese granito de arena para que nuestras actividades salgan súper bien. Gracias. ¡Ratón! A todos ustedes. Dios, ¿a quién?
3: ¡Ratón! Salud.
0: Muchas gracias a todos, de verdad, muchas gracias. A los goleadores, Johnny Rivera, Luis Alfonso, Osmar Pérez, Camilo Méndez, ¿qué más metió gol? Bueno, a ustedes un saludo muy especial. Por esos goles les vamos a rotar mal las canciones. El que no metió gol, no hay rotación.
1: Y por eso esas tajadas.
0: Por ejemplo, Luisito Muñoz fue, no jugó ya. Luisito Muñoz, ¿cuántas veces suena Luisito Muñoz en la emisora? 10 veces, suenen los 4. No, mentira, no, qué pecadito. No, él está lesionado. Pero Guastar Media, por eso está lesionado Luisito. Que me parece que debería ir ya donde el doctor.
2: Sí, porque ya eso no es normal.
0: Sí, esa lesión, Luisito, póngale cuidado. Póngale cuidado porque sé que es un hombre de canchas porque le encanta el fútbol. Sé que es un artista que convoca a sus compañeros y colegas para jugar fútbol. Y si su rodilla, la que le duele, no le está funcionando bien, vaya donde el médico. Mi estimadísimo Luisito Muñoz, un abrazo muy especial para Luisito Muñoz. Allá fue y cantó. Con Ángel.
1: No, ¡qué peligro!
0: Con el demonio, con Freddy Montoya, y allá estuvieron cantando esa canción y moviendo ese público de.
1: Armenia.
0: Luisito, patroncito, un saludo muy especial. Vaya.

0: Aló.
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2: Olímpica, buenos días.
3: Buenos días. Hola, Olímpica. Mi nombre es Luz Amparo, de acá al corregimiento de la India, y hoy voy a saludar a Ángela, a Didier y los dos hijos en Dos Quebradas.
2: Sí.
3: Con la cancioncita de Luis Alberto Posada.
2: ¿Cuál?
3: Corazón de palo.
2: De palo.
3: Muchas gracias. Y Olímpica se metió aquí al corregimiento de la India.

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Son las 12 del mediodía, 16 minutos, 12:16. Aquí llega la música olímpica con Jorgito Ospina. Jorge Ospina, se llama un perro como yo. La emisora en primer lugar. 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

0: Ahí está, esa excelente canción con el heredero, se llama Coqueta, a través de los 102.7 de la emisora El Primerísimo Lugar. Ya son las 12 del mediodía, 35 minutos, 12:35, y a esta hora, pues, le vamos a dar la bienvenida también a Lina Marcela Mondragón, que hace parte de la Alcaldía de Dos Quebradas, porque Dos Quebradas está feliz, porque se está transformando, o se transformó más bien, porque Dos Quebradas se transformó, y además tiene una noticia espectacular porque acaban de recibir además un reconocimiento a nivel nacional por parte del gobierno nacional con mención de honor a la categoría municipal del eje temático Entidades Promotoras de Conocimiento. Entonces, por eso vamos a saludar a Lina Marcela Mondragón. Lina, buenas tardes a través de Olímpica Estéreo y cuéntanos un poquitico más sobre este reconocimiento que recibe Dos Quebradas.
1: Bueno, muy buenas tardes para todos. Recibimos la mención de honor de alta gerencia nacional de la función pública para la Alcaldía de Dos Quebradas y realmente es muy gratificante, digamos, que a nivel nacional y a nivel de presidencia pues se reconozca a aquellas entidades públicas que realizan diferentes acciones para tener una administración mucho más transparente y eficiente.
0: Claro que sí, veo por acá que obviamente fueron 85 alcaldías de que se postulaban en esta categoría y Dos Quebradas quedó en el puesto octavo.
1: Bueno, ahí es importante como que se tuvieron 6 categorías y sí, se recibieron el jurado, que es un ente externo, más la función pública, tuvieron 263 postulaciones. De esos 263, pues premiaron a 20 entidades públicas y entre ellos la Alcaldía de Dos Quebradas, siendo la única entidad pública reconocida en el eje cafetero.
0: Así es, aquí dice que tiene una calificación perfecta de 100 puntos en gestión de conocimiento y la innovación en Dos Quebradas. Vamos a contarle un poquitico más a todos nuestros oyentes de qué se trata esta categoría, por supuesto, y cómo nos sirve para el municipio de Dos Quebradas, para la Alcaldía de Dos Quebradas y, por supuesto, para todos los dosquebradenses.
1: Bueno, ahí comentarles que en la calificación del FUDARC sacamos 93.5, que realmente es un gran esfuerzo, y allí se califican diferentes políticas y diferentes líneas. Entonces, por ejemplo, como se mencionó, en gestión del conocimiento se sacaron 100 puntos, y también tenemos otras actividades como la evaluación de resultados, que es todo el tema de plan de desarrollo, todo el tema de rendición de cuentas, todo el gobierno digital, que es la tramitología, digamos, también entra en evaluación, todo lo que es control interno y talento humano, las acciones que se realizan desde la administración, que realmente pues nos permite esto. Todo lo que se realiza internamente en la gestión pública después se va a ver replicado en la comunidad, porque nos evalúan diferentes temas también de cómo es la participación ciudadana. Y esa misma es la que ellos verifican que realmente la información sea verídica de todo lo que nosotros cargamos para hacer esa calificación.
0: Ahí está entonces esta información muy importante para todos los dosquebradenses y, bueno, por supuesto, para todos los pereiranos, para todos los que vivimos cerquita aquí a Dos Quebradas, que vamos a Dos Quebradas a trabajar y todos los que vienen a Dos Quebradas, pues es algo muy importante porque hace mención a nivel nacional con el gobierno, valga la redundancia, por esta buena calificación y estas buenas innovaciones.
1: Así es, esto lo que demuestra es que es una administración mucho más organizada, eficiente, transparente y orientada a los resultados.
0: Así es, Lina, muchas gracias por esa información y por supuesto por contarle a todos nuestros oyentes sobre esto tan importante, esta calificación que recibe Dos Quebradas a nivel nacional. Obviamente fueron muchas alcaldías, más de 85 alcaldías que se postularon y obviamente, como tú lo mencionabas, pues quedaron en un buen puesto y dice por acá que reciben el 93.5 puntos de desempeño institucional.

0: instituciones, mejor dicho, felicitaciones de parte de Olímpica Estéreo y para todos los dos quebradenses.
1: Muchas gracias, Olímpica, por ese reconocimiento también, y recordarles que la alcaldía de Dos Quebradas es una alcaldía de puertas abiertas.
0: Claro que sí, seguimos por supuesto trabajando en conjunto porque hacemos parte ya de la familia ambos, tanto Olímpica como la alcaldía de Dos Quebradas, para diferentes, por supuesto, campañas, actividades que hacemos con usted, Lina. Muchas gracias por esta información y bueno, que sigan trabajando fuertemente por Dos Quebradas para que el empeño siga mucho más grande.
1: Muchas gracias a usted.
0: Ya son las 12:40 minutos, 12:40, ya 20 minutos, no se paran de la 1 de la tarde. Ahí estaba entonces Lina Marcela Mondragón, que hace parte de la Alcaldía de Dos Quebradas, recibiendo esa mención de honor del Premio Nacional de Alta Gerencia 2026, que viene del año pasado y este año lo reconoce con el 93.5%. por ese excelente desempeño que tienen con la institución, por supuesto, la alcaldía de Dos Quebradas. 12:40 minutos, 12:40, escuchas Olímpica, la emisora del primerísimo lugar.

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1: Con todo el gusto del mundo, ya son las 12 del mediodía, 50 minutos, 12:50, escuchas Olímpica Estéreo.
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salsa olímpica se pareció tanto a ti, dice el grupo Niche en esa buena canción. Ahí está ahora a través de Olímpica Estéreo 102.7, la emisora, el primerísimo lugar. Ustedes siguen dejando reporte a esta hora a través del 320-670-1027, nuestro WhatsApp Olímpica.

finalizaba la música olímpica con Valerie. Que te vaya bien. Una buena canción a esta hora a través de los 102.7 de la emisora Primer Lugar. Saludos especial para Mauro, también para Abelardo Urrego, para Rubi Morales, para Oscar, para Estrellita, para Isabela Bermúdez, para María, para Ana Lili, para Luz, para, dice por acá, ¿quién más está reportando? Julieta Cataño, Edith Ospina, Mauro R, Abelardo también, un abrazo para él, para Julio Gutiérrez, y bueno, y para todos nuestros oyentes, también para Sergio, un abrazo para él, para Laura Inquiapied, que reporta sintonía a través del WhatsApp Olímpica, y también se están escribiendo para la nevera nueva y llena. 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Bueno, y nuestros oyentes que se quieren inscribir para este gran premio. Luis también dice por acá, reportando sintonía, y también me quiero inscribir para la llenada nevera. Y me deja un clasificado, con mucho gusto, ya le vamos a colaborar. Listo, para que ustedes aprovechen y se inscriban a esta hora de la tarde.

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0: llama Quisiera Repetir.
1: Yo soy tu ángel, mi amor.
0: Y esa canción, no sé, la pueden seguir programando, solicitando a través del 320-670-1027, nuestro WhatsApp Olímpica, y el 331-5208, línea olímpica, habilitada, disponible para todos ustedes también a esta hora de la tarde, 1:26. En los clasificados de Olímpica Serio, pedir buenas canciones como esta. Ya saben, entonces, Quisiera Repetir con Ángel Popular.
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0: Bueno, ya saben entonces que a partir de este momento ustedes dejan sus clasificados que venden, que permutan, que necesitan, que están buscando exactamente, de pronto un trabajo. Ustedes están buscando quizás colaboradores ahí para que trabajen con usted en su negocio, pues lo pueden dejar ahí ahora a través del 320-670-1027, nuestro WhatsApp Olímpica, para todos ustedes, para que aprovechen y por supuesto pues dejen ese clasificado a esta hora de la tarde. Así que aquí estamos, nota de voz o escrito, y con mucho gusto le vamos a colaborar. Muy fácil, mensaje escrito o nota de voz, nos van a dejar el clasificado como este que nos dejan por acá. Dice: hola Olímpica, buenas tardes, por favor, se requiere, se necesita, dice por acá, tornero para taller. Se necesita tornero para taller. Comunicarse al 311-305-5267. 311-305-5267. Este clasificado dice por acá que se requiere, se está buscando por acá a través de Olímpica Estéreo. Dejan ese clasificado porque se requiere tornero para taller. Comunicarse al 311-305-5267. Se lo repito, 311-305-5267. Ahí está, entonces, se requiere esta persona para laborar en el taller. Ya la 1:28 minutos, 1:28. Más clasificados a esta hora de la tarde con Olímpica Estéreo 102.7, la emisora que te acompaña. Hola, buenas tardes, Kiwi. Para pedir un favor, pásame un clasificado. Se ofrece panadero pastelero con buenas referencias y experiencia, dice por acá, al 321-766-5161. 321-766-5161. Se lo agradezco. Ahí está, entonces, se está ofreciendo pastelero con buenas referencias. Pastelero por acá, panadero pastelero con buenas referencias, al 321-766-5161.

Ahí estaba la Real Banda en la voz de Andrés Guzmán, Cama Inmensa, esa excelente canción en la emisora del primerísimo lugar, Cama Inmensa. Buena esa versión. Una 43, aquí llegan los Gigantes del Vallenato en la voz de Ever Vargas, conocida parte de los Gigantes. Ese clásico, Vives en mí.

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0: la dedicaría, pero pues no eres la razón de mi vida.
1: Bueno, mi vida.
0: ¿Cómo estás, Juan?
1: De todas maneras, sigues participando.
0: Sigue intentándolo.
1: Sigue intentando y estudiaremos tu caso.
0: No me llames, yo te llamo.
1: Eso. Son las 2 de la tarde en punto. Bueno, nosotros tan puntualcitos, mi amor.
0: Cierto, tan puntuales. Vea, estamos aquí sentados desde la 1:57.
1: Estamos aquí
0: preparados. Ojalá que el jefe nos esté escuchando. O sea,
1: ojalá que sí. Igual, independiente de nos está escuchando.
0: Personal jefe, más cumplido no va a encontrar, definitivamente.
1: Igual así no nos esté escuchando el jefe. Yo pienso que el compromiso es con nosotros mismos.
0: Con nosotros mismos, ¿cierto? O sea, tener la conciencia de que usted es un buen trabajador, de que usted llega a tiempo.
1: Eso.
0: ¿Cierto? Bueno, Juanito. Bueno, y sabes que hoy llegamos a la misma hora.
1: Y llegamos juntos. No, pero pasamos
0: no, eso
1: ricos.
0: Eso sí es falso. No llegamos juntos, pero coincidimos, llegamos a la misma hora.
1: A veces las cosas no son coincidencias.
0: No. 2:01, usted es más enredador. Ay, no, qué horror. Bueno, 2:01, saludándolos. Tardecita de jueves, jueves, como ustedes le quieran llamar. Hoy, jueves, les recordamos el pico y placa, es el 6 y el 7.
1: Sí.
0: Que Barucho esta mañana había dicho es que 4 y 5, y mejor dicho, se empezaron a escribirle.
1: ¿Pero qué pasó? ¿Se confundió?
0: No, el.
1: ¿Le pasó lo de Kung Fu?
0: El viejo men se enredó.
1: El viejo men se enredó
0: un poquito. Pero bueno, no, corregimos de 6 y 7, pico y placa para hoy. Es que ya jueves, es que esta semana va muy rápido, Juanito.
1: Es que estos tiempos van volando. Vea, ya el sábado es primero de agosto.
0: ¡Ay, Dios mío!
1: Mi amor, usted tuvo cometica.
0: Sí, claro, claro. Todavía tengo. A mí me encanta elevar, pues por lo de la elevada. A mí me encanta elevar cometas. A ti.
1: También.
0: No, es chévere, a mí me parece un parche súper. Nunca deberíamos dejar ese parche, porque a veces creemos que, ay, no, eso solo lo hacíamos en el colegio, cuando éramos niños. No, ¿por qué?
1: Obviamente hay que hacerlo en un campo, como decimos, o sea, que esté libre de cuerdas para evitar algún accidente.
0: En algún cerro. Alguna montañita por ahí.
1: Eso.
0: Algún rastrojito.
1: Algún morro por ahí, mi amor.
0: Algún morro, desde el morro se ve mejor.
1: Desde el morro también.
0: Y en el morro, como ventea mejor, es obviamente es el lugar ideal para elevar cometas.
1: ¿Te digo algo?
0: Sí.
1: Me tienes elevado como una cometa.
0: El elevado. No, pero sí, ese parche es muy rico. Si ustedes tienen hijos, es un muy buen plan. Pero si no tienen hijos, ¿quién dijo que es que para elevar cometa usted tiene que tener 10 años, 8 años? Se puede tener 50, 60, 30, 40, los que sea, y puede salir, armarse su parche con los amigos e irse a elevar cometas.
1: Si fueras una cometa, ¿ganarías
0: Sería la cometa Halley.
1: ¿Ganarías un concurso como... la cometa más elevada?
0: La más elevada, yo creo que sí, Juanito. Ahí sí me dijiste, sí, la verdad, yo sería la más elevada.
1: No, pero yo creo que todos aquí. Yo no sé si es el trabajo que, pero somos como despalomados, ¿cierto? No, a lo bien. ¿Será que
0: sí,
1: son,
0: porque mira,
1: son características como de la profesión?
0: Yo creo que si ustedes quieren algún día llegar a ser locutores, tienen que ser el primer requisito es ser elevado.
1: Sea elevado.
0: Ser elevado.
1: Sea despalomado.
0: Sea un poquito despalomado, sea un poquito loco.
1: Sea rayado, sí. El raye sí hay que traerlo desde...
0: Porque mira, yo creía que tenía el título de la más elevada hasta que conocí a Juanito, hasta que llegó Juanito y ya hubo ahí como un empate técnico.
1: No, te terminé de elevar, amor.
0: Vámonos mejor con música.
1: Así me tienes tú en las nubes.
0: Ay, no, usted habla mucho, mijito. No, vámonos mejor con música. 2:04. Invitación para que ustedes dejen ya nota de voz. ¿Qué canción quieren escuchar en esta tardecita? Parece bonito que va a caer agüita, ¿verdad que sí? ¿Usted qué dice después de estos calores?
1: Va a caer.
0: Parece que va a caer agüita. 2:04, aquí está el Grupo Firme, el beneficio de la duda.

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1: Las 2 de la tarde, 13 minutos. Son las 2 de la tarde, 13 minutos. Buena actitud para hoy, dice Johanna. A todos los que están caminando, los que están trabajando, hay que meterle actitud a la vida. De eso trata.
2: De eso trata, Juanito. Yo creo que muchos de los que a esta hora están escuchando Olímpica Estéreo estarán diciendo, hombre, pero qué actitud a la vida con todo lo que me está pasando, con todo lo que me está sucediendo. Tengo un problema sentimental, tengo un problema familiar.
1: De salud.
2: Es que no me pagaron la platica que me debían, se me perdió una plata. Bueno, en fin, tantas cosas que pueden pasar, Juanito. Pero lo que dices tú es cierto. Si usted se levantó hoy pensando negativo en que todo lo malo le va a pasar, eso es ley de atracción. Usted hoy tenga la actitud la más positiva, hoy solo le van a pasar cosas bonitas, se va a encontrar al amor de su vida, hoy, mejor dicho, le va a llegar plata por montones, pero debe tener usted una actitud bien positiva, ¿no?
1: Normalmente decimos, ¿y por qué a mí? ¿Por qué yo?
2: Siempre decimos, ¿por qué a mí?
1: ¿Por qué a mí?
2: Y por ahí alguien le dices que no, es que Dios le da las batallas más duras a sus mejores guerreros, pero eso también es cierto, Juan, de todo se aprende, ¿no? Sí. Bueno, 2:14.
1: Yo le dije a Dios que me pasen cosas bonitas y entró Lizeth Johanna a la cabina.
2: Ay, Juanito. ¿Eso era qué? ¿Un piropo? ¿Qué era eso?
1: Es un piropo,
2: me estás coqueteando.
1: Pero sí, sonó bonito, ¿no?
2: Me estás coqueteando.
1: Pero sonó bonito, ¿no?
2: Después de tantos años, yo te he dicho, no me coquetees, porque ya a estas alturas.
1: Pero te voy a decir algo. Pero sonó bonito, ¿no?
2: Sí, sonó bonito.
1: ¿Me puedes decir?
2: O sea, para a las que convencen con esa labia, yo creo que sí las convences.
1: ¿Verdad?
2: Tú sabes que conmigo no, pero bueno.
1: Pero yo me encomendé y dije, ojalá que me pasen cosas bonitas.
2: Bonitas.
1: Y pasó, dice yo. Pues.
2: Bueno, yo también dije, ahora, ojalá que me pasen cosas bonitas y pasó un man como con $1,000,000.
1: ¿Y qué pasó con el man?
2: No, nada, pues que el man se veía como bonito. Ya son las 2:15, un saludito por acá a oyentes que están reportando sintonía por acá. Saludo para el Caballero Negro, vea, el Caballero Negro, para Nanita, un besote, Nana, ¿cómo estás? Para Johncito, que siempre está pues escuchándonos.
1: Pero este no fue el que se encontró, a mi Johncito.
2: A mi Johncito, y saludo para María Victoria, para Vicky también, que hasta ahora está en sintonía.
1: Hombre, un saludo para Vicky, que siempre está conectada. Ella es la que dice que le encanta la pareja
2: JJ. Que Juanito y Johanna, que Juanito le encanta.
1: Juanito y Johanita, nos vamos a esta hora con oyentes.
2: Claro que sí, 320-670-1027.
1: Se está dando mucha carreta. Olímpica, buenas tardes.
2: Buenas.
3: Hola, buenas, Olímpica, para ver si me hacía un favorcito.
1: Claro que
3: sí. Ponía, ni tengo ni necesito de Jason Jiménez.
2: Listo, con mucho gusto.
3: Yo escucho Olímpica porque me pone de todo. Y...

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1: Dos de la tarde, 23 minutos. 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
0: Ya son las 2 de la tarde, 27 minutos. 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

0: Las 2 de la tarde, 36 minutos. Son las 2 de la tarde, 36 minutos en Olímpica Estéreo 102.7, la emisora del primer lugar, la emisora que te pone de todo. Aquí estaba esta buena canción que se llama
1: ¿Para qué me llamas? Eso le digo yo a mi ex, ¿para qué me llamas? ¿Ya para qué me insistes? ¿Ya para qué me insistes? Bueno, una muy buena canción que hace Dani Cardona. Hablando de Dani Cardona, te cuento que ayer fue la locura, la sensación, sí, en el Olímpica de las Estrellas en la ciudad de Armenia, sí, nuestra ciudad hermanita del Eje Cafetero, que ayer además estuvo de Olímpica de las Estrellas, más de 20 artistas invitados, y bueno, la gente súper emocionada con los artistas, con las jugadas. Hay mucho contenido a través de nuestras redes sociales, así que los vamos a invitar para que ustedes vayan a @olimpicaarmenia, hay que decirlo, pero también sí, en Olímpica Pereira, porque allí estuvo, allí estuvimos obviamente acompañando, y además también con contenido a través de las
0: sobre
1: redes sociales.
0: Sobre todo para las mujeres, ¿quieren saber cómo estaba ayer Luis Alfonso?
1: Por ejemplo, Dani Cardona, si le quieren ver esas patotas a Dani Cardona.
0: O quiere ver de pronto cómo hizo la intervención ahí, porque ellos cantaron ahí,
1: sí,
0: sus, cada uno su canción. Quiere de pronto ver algo de lo que se perdió, de lo que pasó ayer en el Olímpica de las Estrellas. Lo invitamos a que vaya a @olimpicaestereoarmenia.
1: Bueno, estuvo, la verdad es que estuvo la nómina fuertecita. Johnny Rivera, John Alex Castaño, Luis Alfonso, los hermanos Medina, Camilo Méndez, por ahí anda últimamente en furor. Venga, porque es el nuevo novio de Sara Uribe, ¿no?
0: Camilo Méndez, de pronto mi ignorancia. ¿Quién es más, o sea, quién tiene más reconocimiento? ¿Quién es más popular? ¿Sara Uribe o...?
1: No, por popularidad Sara, obviamente, sí, pero Camilo viene abriéndose camino con el tema de la música, del vallenato.
0: Okay.
1: Es como ese vallenato súper romántico.
0: ¿Pero tú crees que a él le sirvió esa relación para su carrera, para
1: pues
0: el tema
1: no,
0: de su marca?
1: Pues yo me imagino que le tiene que gustar Sarita, primero que todo. No creo, sí, que sea solamente para crecer, para popularidad, pero bueno, pues los dos se complementan, y si es así, se hacen un favor, ¿no?
0: Se ven enamoraditos, la verdad, se ven enamoraditos.
1: Es una pareja enamorada, es que eso se sabe. Bueno, ¿quién más estuvo en el Olímpica? El agropecuario.
0: Andrés Franco,
1: el agropecuario.
0: Luisito Muñoz.
1: Estuvo Álvaro Ríos también. Ángel Hernández, Ángel Popular. Oiga, no, mejor dicho, eso estuvo muy bueno. Ahora, si ustedes dicen, venga, yo quiero ver el Olímpica de las Estrellas, porque ayer no pude, estaba trabajando, pueden ingresar a nuestra página www.olimpicaestereo.com.co y allí van a encontrar toda la transmisión de el Olímpica de las Estrellas.
0: Bueno, ahí está pues la invitación para que vayan a @olimpicaarmenia, se den cuenta de todo lo que pasó ayer con los artistas en el Olímpica de las Estrellas. Son las 2 de la tarde, 39 minutos. A esta hora más oyentes.
1: Están programando para el vallenatico, ¿no? De Los Inquietos. Y vallenatico. Recuerden dejar sus notas de voz en el 320-670-1027. Por acá me programaron esta canción, este clásico, Juan. A ver. Después de ti.
0: ¿Cómo?
1: Este sí es el propio clásico, para que lo dedique yo.
0: Gracias.
1: Brincos diera. 2:40 minutos, 2:40 en Olímpica.

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3: Oh. Olímpica Stereo, me complace. Quiero que me ponga el disco de John Allen, cualquiera.

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1: Las 2 de la tarde, 54, 2:54 en Olímpica.
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1: Son las 2:53 minutos. 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

0: música con Ever Vargas. Ay, este vallenato me encanta, La Tristeza Mía. Es un vallenato de esos nostálgicos, Juanito. De esos vallenaticos que, ay, Dios mío, usted le provoca como sentarse a tomarse unos guaritos con los amigos, bien rico para el fin de semana. Son las 3 de la tarde, 4 minutos. Bueno, Juanito, y hablando de fin de semana, te tengo una invitación muy especial y a todos los oyentes de Olímpica Estéreo.
1: Lisa Nejas, a mí me gusta tocar instrumentos.
0: ¿Te gusta tocar instrumentos?
1: Sí.
0: ¿Cuál quieres tocar?
1: Me gusta tocar mucho el... es como que una...
0: ¿La guitarra?
1: El guitarrón.
0: ¿La guitarra? Guitarra?
1: El guitarrón.
0: Ok, a ver cómo suena el guitarrón. Tóquelo, pues. Le doy permiso de que lo toque. Ush.
1: ¿Qué tal?
0: Pues pero es que me dejó iniciada con el guitarrón, es que ¿cómo decir?
1: Ahí voy, o sea, me sé ese
0: pedazo. Hasta el momento ahí va, bueno, Juanito. No, pero déjenos, la puntica nomás no hoy, déjenos sonar un poco más. Ay, ay, ay. No, mejor dicho, ya me antojé. Bueno, la invitación precisamente del fin de semana que quiero hacerles es para que no se vayan a perder este y todos los domingos, La Tusa en Olímpica.
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3: 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Y al ver que inútilmente...
0: No.
1: Es difícil hacer el programa de La Tusa porque... Para Lizeth no es difícil hacer el programa de La Tusa porque... Lizeth es muy enamoradiza.
0: Es muy... Y despechadiza también, enamoradiza.
1: Constantemente se está enamorando y desenamorando, entonces...
0: Es que mira, hay una
1: canción... Aprovecha y hace el programa.
0: Hay una canción de la Sonora Dinamita que se llama El Desamor, ¿tú la has escuchado?
1: Claro que
0: y
1: sí.
0: Y dice, si me enamoro una vez me desenamoraré para tener la alegría de enamorarme otra vez. ¿Cómo la ves, pues?
1: No, está muy poético eso.
0: No, bueno, de todas formas, yo de verdad los quiero invitar todos los domingos, además de que me dejaron muy contenta y muy entusiasmada, el domingo con el especial que tuvimos de Jason Jiménez y Darío Gómez, mejor dicho, quedamos fue antojados de esa música de La Tusa que vamos a disfrutar también este domingo. Okay. Esta canción, por ejemplo, de Julio Jaramillo, pero escúchame pues esta, Juanito, para que te vas antojando, escucha esta.
1: ¿Cómo? Está pelo, pues, mi
0: amor. No, yo ya me vi, vea. Plaza principal de Manzanares Caldas. Sentada ya con mi madrecita, la mano de Dios que se me mejore, con mis amigos, los del pueblo.
1: La mesa llena de botellas.
0: Y la mesa llena de guaro. No, mejor dicho. Me hizo usted revivir.
1: Y usted llamando a Hugo.
0: Yo llamando a Hugo, sí, porque.
1: ¡Hugo! ¡Hugo!
0: Nos vamos a escuchar algo de La Tusa, Juan. Pues hoy es jueves como para salir un poco de la rutina, ¿cierto? ¿Qué quieres escuchar? Nos escuchamos la de Julio Jaramillo, que me gusta mucho. Dale. Cuando llora mi guitarra. Hágale pues, para que vamos entrando a tono. Con La Tusa en Olímpica Estéreo todos los domingos desde las 7 de la mañana. Oiga pues.

0: 3 de la tarde, 14, son las 3:14 minutos. Clasiquito vallenato con los diablitos, recuerdos de un amor. Son las 3:14. 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Y bien, bueno, oye, coctelito. ¿Qué le gustaría tomarse al señor, al caballero? ¿Qué le gustaría?
1: Coctelito.
0: ¿Qué es lo que quiere el nene?
1: Coctelito.
0: ¿Qué va a pedir mi princeso?
1: Uy, no. Pero un coctelito de tequila sí me gustaría.
0: ¿Sabes? No, o sea, ¿tú sabes cuál es el que a mí más me gusta, Juanito?
1: ¿Cuál?
0: ¿Qué cóctel es el que más me gusta?
1: ¿A ti te gusta?
0: Si me conoces bien.
1: Claro.
0: Vas a saber.
1: Te voy a decir una cosa. Yo que te conozco. Ya, yo digo que.
0: ¿Cuál?
1: No puedo decir la marca.
0: No, pues no digas. O sea, di el nombre del.
1: Es como una crema de whisky.
0: Ah, bueno, sí. Sí, ese es el que más me gusta.
1: Es que yo te conozco muy bien.
0: Me conoces muy bien. En cambio, a ti el que te gusta es como. ¿Como qué? Como un chirrinchi ahí.
1: Raro.
0: No, mentiras. ¿Cuál te gusta, Juan?
1: El de tequila, me gusta.
0: El de tequilita, bueno, qué rico. 3:15 minutos. Estamos de fin de semana y nuestros oyentes siguen dejando reportes de sintonía.
1: Te falta conocerme un poco más.
0: Sí, yo siento que falta, Juanito, pero bueno, lo importante es que.
1: Ahí nos vamos conociendo.
0: Ahí nos vamos conociendo poco a poco.
1: Olímpica.
0: Después como de 15 años, ¿cierto? Ahí nos vamos conociendo poco a poco. Hola, Olímpica. Muy buena tarde. A ver quién anda por acá. ¿Qué más, pues?
2: De Joana y todos sus compañeros.
0: ¿Qué hubo?
2: Un abrazo.
0: Un abracito.
2: Oh, con lo que son temitas, pues a ver. Si le ponemos ambiente esta tarde aquí en la Olímpica Estéreo.
0: ¿Cuál?
2: Sí. Con lo que se puede el arbolito del grupo Netar.
0: Sí.
2: A ver si bailamos con esta pepecuda un rato. Bueno, escucho Olímpica porque me pone todo y bien bueno.
0: Venga,
2: un
0: bueno,
2: abrazo para todos.
0: Él algún día sí nos dijo si es cierto lo de la patitorcida, no, la pecuecuda.
1: No dijo si era verdad o no. O sea, si ese. Si es imaginaria o es.
0: Pero yo no creo que toda sea la misma persona. O sea, porque imagínate, patitorcida, o sea, él le dice patitorcida.
1: ¿Tiene muchas amigas o qué?
0: O tiene muchas amigas, sí.
1: Pues que sí.
0: Bueno, ahí está para nuestro oyente. Un gran abrazo. Son las 3:16. Ustedes sigan dejando reporte de sintonía. Ahí está, pues, el WhatsApp Olímpica 320-670-1027.

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2: Buenas tardes, Olímpica. Dice, buenas tardes. Y Juanito, buenas tardes. Dice, para pedirle el disquito que me encanta, por favor, Miedo a los Años y Tu Amigo Secreto. Y acá de la 68 en Cuba. Muchas gracias, dice. Yo escucho Olímpica porque me pone de todo y bien bueno.

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2: 25 minutos. 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

0: 33 minutos. Bueno, hizo el amague como que llovía, Juanito, pero ahora nuevamente solecito. Tenemos buena temperatura hasta ahora en Pereira y la invitación para que ustedes sigan dejando su nota de voz. Hay algo muy importante, Juanito. Vamos a llenar, vamos a entregar la nevera nueva y llena. Hay que decir que es nevera nueva y llena y vamos a ver quién será el súper afortunado o afortunada, porque con Nico Cadavid y con Luis Alfonso, que además están estrenando una canción que se llama De Eso Tan Bueno No Dan Tanto, estaremos entregando esa nevera, Juan.
1: Bueno, De Eso Tan Bueno No Dan Tanto, vamos a estar entregando la nevera con esta nueva canción, así se llama la canción, de Nico Cadavid y Luis Alfonso.
2: Lindo, lindo.
0: Lindo.
1: Con esta canción, con estos grandes artistas, vamos a estar entregando esta nevera. Ya casi se entrega, así que participe, a participar, a inscribirse con la palabra nevera.
0: Escriba nevera en el 320-670-1027. Oye, obviamente allí les vamos a pedir algunos datos. Pero datos muy básicos, muy sencillos, para que ustedes puedan participar entonces por esa nevera nueva y llena.

0: suficiente.
1: ¿Te gustó? ¿Te gustó tan bueno?
2: No, dan tanto.
1: Sí, dan tanto. No, bueno, en Olímpica sí.
2: Luis
3: Alfonso, ¿quién le voy, señorazo?
2: Lindo.
1: Lindo, lindo. ¿Ay, quién es el que dice lindo, lindo?
2: Nolberto,
1: ¿cierto? Pero no dice como Luis Alfonso, lindo, lindo. Sino lindo, lindo.
2: Lindo,
1: lindo. 3 de la tarde, 35 minutos. Ahora llega la música. Aquí está el rey del chupe. Él es John Alex Castaño, que a propósito ayer lo tuvimos a ver en el Olímpica de las Estrellas. Me contaron que jugó muy bien. John Alex, y aquí está la canción Mi Tío. Son las 3:35 minutos.

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2: Hola, buenas tardes, Olímpica. Para pedir una cancioncita. Mi nombre es Nelson Correa, saludando desde los Estados Unidos. Qué buen programa. Siempre acompañándome por todas las carreteras de los Estados Unidos. Quería escuchar Tu Renuncia, Darío Gómez. Y yo escucho Olímpica porque me pone todo y bien bueno.

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1: 3 de la tarde, 49, son las 3:49 minutos.
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0: Las 4 de la tarde, 3 minutos. Son las 4 de la tarde, 3 minutos. Lizeth Johanna y Juanito Herrera los acompaña a esta hora en Olímpica Estéreo 102.7. Esto es La Ruta Olímpica.
1: La Ruta Olímpica, Juanito, con noticias, con información, lo que está pasando hoy en Colombia, en el mundo también. Lo que es viral para hoy, Juanito, hay que hablar de una noticia muy lamentable y es la muerte de María Camila Potosí, esta joven, precisamente donde aún se está como sacando a la luz ese misterio de qué fue lo que sucedió con esta joven. Pero que estaba embarazada. Además, se confirmó además la causa de la muerte ya, Juanito.
0: Sí.
1: Dicen que habían más de 15 lesiones en su cuerpo. Las autoridades ya tienen el dictamen de los exámenes realizados a esta joven asesinada en Cali. Se habla también de que hay 5 personas capturadas por este tema y bueno, se confirma la causa de la muerte precisamente. Se habla de que el caso de María Camila Potosí avanza. El CTI de la Fiscalía confirmó que encontraron el cuerpo, escucha, el cuerpo de su bebé sin vida. Ajá. Casi un par de semanas después de que se hallara a la mujer de 21 años de edad, a semanas de dar a luz y con heridas mortales, tras 4 días de que fuera reportada desaparecida. Han habido 5 detenidos por este suceso en Cali y en Tuluá. No obstante, el 30 de julio se conoció hoy precisamente la razón por la que murió la joven. El Instituto de Medicina Legal hizo el proceso de necropsia de la mujer. Tenía más de 15 heridas de arma blanca, en su cuerpo. Y con 21 años de edad, María Camila Potosí fue declarada desaparecida el 16 de julio. De acuerdo con investigaciones, fue vista por última vez con una mujer posteriormente identificada como Juliet Angulo. Tenía 8 meses de embarazo y el país dio atención a este caso. Manifestaciones, plantones, reclamos por parte de la sociedad se hicieron mediáticos pidiendo por la aparición de la mujer y las autoridades, recordemos, encontraron el cuerpo de la joven en zona rural de la capital del Valle, en inmediaciones del río Meléndez, en el corregimiento de La Buitrera, el 20 de julio. De acuerdo con autoridades, la extracción del bebé se hizo cerca del lugar en el que fue encontrado el cadáver de la chica. Aunque en un principio se consideró que el bebé aún estaba dentro de su cuerpo, las propias autoridades esclarecieron que no era así, que la menor que estaba en el vientre de Potosí había sido extraída. La madre de María Camila, Alba Rubí Gómez, contó a través de medios, indicó que el Instituto de Medicina Legal había confirmado que habían accedido de manera violenta contra la joven y extraído al bebé y que esperaban encontrar con vida a Alaya, el nombre de la bebé. La ciudadanía continuó manifestándose y se desconocía el paradero de la bebé. Ahora, hay que hablar que la policía encuentra el cuerpo de Alaya en la tarde del 30 de julio, o sea, hoy. La Policía Nacional de Colombia confirmó que se encontró el cuerpo de un bebé en zona boscosa, cerca donde hallaron a la madre, cerca del río Meléndez. Llegaron a este punto gracias a la investigación que se llevó a cabo. Desde que se encontró el cuerpo de María Potosí, fue a la 1:30 p.m. que se realizó el levantamiento del cuerpo en la zona. Aún se esperan detalles del hallazgo, puesto que la investigación se realiza bajo reserva. ¿Qué se sabe de los capturados? Bueno, Juliet Angulo es la única mujer que ha sido capturada en este caso. Fue la última persona con quien se le vio a Potosí. Las autoridades advirtieron que la mujer habría fingido estar embarazada para convencer a la joven de ir juntas hacia un paradero desconocido. Sobre ella también se conoce que el testimonio de una de sus exparejas, quien aseguró en redes sociales que estaba siendo amenazado a raíz de este caso, y el hombre afirmó que una vez identificaron a la mujer en los videos, que pues estaban en redes sociales, se dirigió al hogar de esta misma con agentes de la policía para que la trasladaran a un CAI. Además, fue capturada junto con otros 4 hombres, quienes son identificados bajo alias, indicados también de, están mirando a ver qué tuvieron que ver con todo este caso. Todos deberán responder ante la justicia por la presunta participación en la desaparición y homicidio de Potosí y su bebé, así como la extracción del cuerpo de la menor de edad.
0: Tremendo.
1: Y el menor de edad, y de la pequeña, de Alaya, sí.
0: Bueno, de película.
1: Película de terror.
0: De terror. Son las 4 de la tarde.
1: Qué triste y qué lamentable esta noticia, Juanito. Dios mío, en qué cabeza, o sea, como sociedad definitivamente estamos demasiado graves.
0: O sea que la principal sospechosa es una amiga, ¿cierto? Sí, es una persona cercana.
1: No se habla de amiga porque ellas como que no se conocían hace demasiado tiempo, pero seguro esta mujer ganó su confianza de alguna forma. Y pues si ella parece que no se sabe si tendrá algún problema mental o algo así, seguramente estaba interesada era en robar el bebé, sustraer el bebé.
0: Son las 4 de la tarde, 8 minutos, ya venimos con más información, con noticias. 6 de la tarde, 9 minutos en Olímpica Estéreo. Aquí está el Chico Jaramillo con esto que se llama Sin Ti.

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0: Dicen, ¿me concedes este ricarenazo?
1: Oiga, qué rico se venía, ¿cierto? Hoy jueves, para bailar merenguito así como bien pegadito.
0: Ajá.
1: Cachete con cachete, pechito con pechito. Ombligo con ombligo. Regálame audio, bebé. Gracias, muy amable.
0: A ver, amor.
1: Ahora sí, ahora
0: dale,
1: sí.
0: Dale, amor.
1: 4:34 minutos. Juanito, estaba leyendo un artículo y la verdad quedé como triste. La gente, o sea, hoy en día relacionarse o estar en una relación se está volviendo muy difícil y muy complicado.
0: ¿Por qué?
1: Cuéntame. La gente ya le tiene miedo al compromiso.
0: ¿Verdad?
1: Sí. Estaba leyendo esto precisamente a expertos. Advierten que el problema no es que las personas hayan dejado de creer en el amor, sino que ahora como que la gente le da prioridad más a los miedos que rodean la relación. El amor, usted sabe que el amor decimos que es el sentimiento que mueve el mundo, el sentimiento más puro, es una fuerza universal. Lo que pasa es que cuando ya entra en el terreno de los seres humanos, nosotros somos muy complejos y la gente hoy día la tiene más difícil para conseguir una pareja. Por cantidad de factores.
0: ¿Será que somos muy exigentes o qué?
1: No, según explicó, bueno, sí, estarán los que somos muy exigentes y como que ya han pasado tantas cosas que usted ya dice, yo ya no me conformo con cualquier.
0: Ya piden que estratos bancarios.
1: Bueno, pero eso ya es relaciones por interés.
0: Sí.
1: Eso ya son relaciones.
0: Pero por también interés. Se
1: estamos
0: dan.
1: Hablando de relaciones normales, donde usted involucra sentimientos.
0: Ajá.
1: Que sí, que el dinero, algunos dicen, no, es que yo busco a alguien exitoso con dinero, lo que sea. Saludo para nuestra oyente que está ahí en la zona VIP. Bueno, pero definitivamente estamos influenciados por las experiencias, por lo que nos ha pasado, dinámicas familiares y las creencias que nos enseñaron desde niños.
0: Sí.
1: Así que dicen que todos tenemos una herida de infancia, ¿cierto? De cuando éramos niños que nos quedó como algo por ahí sin resolver, como el trauma, ¿cierto? Pues si sufrimos abandono, si usted llegó a sufrir rechazo, todo eso influye sumado a lo que aprendemos en la sociedad y también se cuestionan las ideas que se han normalizado. Muchas veces creemos, por ejemplo, que los celos son una muestra de amor o cariño.
0: Y no lo son, ¿cierto?
1: Y no lo es. Mucha gente dice, no, es que yo lo celo es porque lo quiero.

0: traicionar esa relación o ese sentimiento de lealtad, pues lo va a hacer en cualquier momento. Así que todas esas cosas están influenciando a los seres humanos y por eso es que ya como que ese ensayo y error, le tenemos miedo a sufrir, a qué va a pasar. Entonces, ¿qué hacemos? Sabotear las relaciones. Y dicen, no, pues si esto se va a acabar igual, tarde o temprano, pues entonces como que trabajamos para que la relación fracase iniciando.
1: Y eso ya se vuelve, me imagino, como pues repetitivo. Ya,
0: claro.
1: El tener el temor a eso, como para no sufrir mejor.
0: Pero es que la gente dice, no, es que a mí ya no me hiere, no, es que yo ya definitivamente no sufro, pero es porque de pronto esa persona ha sido tan herida que ya no quiere pasar por lo mismo. Y ahora súmale también el tema de la tecnología, el tema de las redes sociales.
1: Sí.
0: Porque ahora el amor entró como en una etapa de inmediatez. Entonces usted ya puede interactuar con quien usted quiera a través de redes sociales, usted da like y una vez dice, ¿este por qué me está, porque le está dando like a todas mis historias? Y en ese contexto las redes sociales y las aplicaciones de citas también facilitan conocer personas, pero también hacen más sencillo reemplazarlas. Entonces las relaciones ya no son tan en serio.
1: Pues por ahí dicen que que hay personas que tienen su plan B, o sea, que cuando termina una relación ya están arrancando otra. ¿Qué opinas de eso?
0: Ese es el peor error.
1: Pero es normal, pues es más común de lo que...
0: Eso es lo triste, se normalizó y por eso es que estamos hablando que la gente ya no quiere nada serio.
1: Ah, ok.
0: Las redes sociales, como dice un psicólogo, se volvieron vitrinas donde la gente se exhibe. Lo mismo las apps de citas, entonces la gente con facilidad conecta o hace match con otras personas, pero por otro lado también descarta a las personas, pues porque tiene un abanico de posibilidades y de opciones.
1: Sí.
0: Ahí es donde entra el que las redes sociales vinieron a cambiar también absolutamente todo, incluso el tema de las relaciones y del amor.
1: Bueno, está complicada la cosa, Lice.
0: Está complicada. Si usted tiene pareja en este momento, pues cuídela.
1: ¿Y cómo la cuida?
0: Ahí usted ahí de fondo escucha la solución.
1: Esa es una de las soluciones.
0: Sí, claro, también.
1: ¿Sí?
0: Sí.
1: ¿Qué tanto porcentaje?
0: Ah, no, ahí sí es... no sé. Pues tú que tienes una pareja estable, dime qué tanto porcentaje.
1: No, pues yo puedo pensar muchas cosas, pero me gustaría ver qué piensan los oyentes. ¿Qué tanto porcentaje es la parte
0: sexual
1: en una relación?
0: ¿Qué tanto influye?
1: Sí, ¿qué tanto influye?
0: La parte sexual, ¿qué porcentaje tiene?
1: Eso es una buena pregunta.
0: Sí, es una buena pregunta. Ah. Para ti, por ejemplo.
1: Yo creo que eso es un 70%.
0: ¿Un 70%?
1: Sí, un 70%.
0: ¿Sí?
1: Sí. ¿O qué piensas? No, para Lice sí es un 100%.
0: Para mí es un 99.99%. 99.99%.
1: Bueno,
0: no, mentira, yo creo que sí es importante, obviamente, Juan, porque si tú no tienes buena química sexual con tu pareja, puede existir mucho amor.
1: Pero venga, yo no entiendo.
0: Pero por ahí empieza a meterse el agua a la canoa.
1: Por ese huevitos que le están entrando el agua. Pero entonces, ¿cómo existen las relaciones a distancia? Hay relaciones a distancia. Si no estamos hablando de ese contacto físico. Y existen, no entiendo tampoco.
0: Pero yo creo en las relaciones a distancia, pero en las que ya se conocen, ya han tenido vivencias. Porque mientras usted no conozca a la persona y sea solo redes, ahí todavía no hay nada. O sea, si usted no conoce a la persona, ahí todavía no hay nada. Puede existir una ilusión, pero si usted no ha tenido contacto físico con esa persona, o al menos verse, saber si realmente le gusta el olor, si le gusta visualmente cómo se ve la otra persona, ahí no hay nada.
1: Ahí no hay nada.
0: Déjeme decirle.
1: Bueno. Son las 4 de la tarde, 41 minutos. Ahí está, pues, Lice. Muchas gracias, Lice.
0: Es con mucho gusto.
1: Está interesante.
0: Triste que las relaciones se hayan vuelto eso, ¿no? Como relaciones...
1: Desechables,
0: como que usted un ratico y chao
1: y chucutrún.
0: Y a otra cosa mariposa.
1: Y chucutrún.
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0: Vamos a estar entregando la nevera nueva y llena. Faltan pocos días para que entreguemos la nevera nueva y llena con Olímpica Estéreo 102.7. Es muy fácil inscribirse con la palabra nevera. Vamos a estar con Nico Cadaví, con Luis Alfonso, entregando la nevera nueva y llena. Nueva y llena, no solo la nevera nueva, dice, es llenita también.
1: Qué rico, ¿cierto? ¿Usted qué le gustaría tener en esa nevera?
0: ¿En esa nevera?
1: La verdad, algo así que le guste demasiado.
0: Que me guste mucho. Un pescado bien grande, una mojarra bien grande.
1: ¿Se le gusta pediría el pescadito? Sí, sí, el pescado es sabroso.
0: Sí, claro, es rico. Pero mira que a mí la mojarra me gusta es como fritica. Como fritica. Pues porque hay personas que le gusta. Hay personas que le gusta.
1: Como fritica.
0: No, porque hay personas que le gustas que sudar.
1: No, a mí
0: que
1: tampoco
0: no sé
1: el
0: qué.
1: Pescado sudado.
0: Frito, no.
1: Ah, más bien poco.
0: No, frito.
1: Mejor pescadito frito, así tostadito. Que usted le pueda comer como la colita.
0: No.
1: La colita, las aleticas.
0: Sí, sí.
1: ¿Cómo se llama ese? ¿Cómo se llaman las aleticas?
0: Sí, las aletas.
1: Aleticas.
0: Venga, yo sé que le gustaría tener la nevera.
1: ¿Y que
0: un pollo. ¿Qué?
1: Un pollo.
0: Pero con
1: tenis.
0: Pero
1: que no esté congelado, por favor.
0: Bueno, entonces todavía tienen tiempo de participar. Creo que la otra semana que se va a estar entregando.
1: Muy pendientes,
0: bueno,
1: va a ser muy pronto.
0: Sí, sí, sí.
1: Puede ser
0: así
1: entre
0: la
1: que
0: otra semana, la otra, bueno. Así que pendientes los que tienen intenciones de participar y de ganar con Olímpica Estéreo 102.7.
1: Bueno, ya son las 5 de la tarde, 5 minutos. A esa hora ustedes sigan dejando notica de voz, 326-70-1027. Aprovechemos, hombre, para saludar a los oyentes que por acá nos están dejando su reporte. Por ejemplo, un saludo para Amparito, para María Elena, está Doña Gladys, un abrazo. Doña Gloria Gutiérrez, Angélica también, está Julián, está por acá Jerónimo, Cecilia, María, Carmenza y todos los que están dejando la palabra nevera, porque sí, yo sé que muchos quieren tener la opción, obviamente, de ganar. Si usted está mal de nevera, si tiene esa nevera que todavía hace mucha escarcha, mucho hielo,
0: ¿sí?
1: Juanito, ya es hora de ir cambiando.
0: Es una buena oportunidad para participar. Por ahí vi esa nevera va así, como se dice, como pintada, pues así, chévere, bien bonita. Va a ir con una calcomanía muy bacana, va a estar esa nevera para que usted se la gane y para que, mejor dicho, meta lo que quiera. Pero bueno, después de que se gaste las cosas con las que viene la nevera, porque recuerden que la nevera viene nueva y viene llena. Son las 5 de la tarde, 6 minutos.
1: Bueno, Juanito, se está hablando del precio del dólar. Oiga, el dólar llegó a precio, yo creo que de los últimos años, el más bajito, que está como en 3,174 pesos.
0: Sí.
1: Y se está hablando que cierra jornada al alza y revirtió la tendencia bajista de las últimas dos semanas. Vamos a ver si es cierto, vamos a ver mañana qué noticias tenemos. Pero se habla de que el precio del dólar estadounidense detenía su avance el miércoles, pero se mantiene cerca de su máximo de un mes. Y pues se habla que la divisa cerró en 3,207 pesos, lo que representa un alza de 1,58 dólares frente a la tasa representativa del mercado, que para hoy se ubica en 3,205 pesos con 87 centavos. La moneda registra un nivel mínimo de 3,193 y uno máximo de 3,217 pesos con 88 centavos. Ahí está,
0: venga,
1: nos paramos
0: usted
1: para recibir la remesita.
0: Usted tiene dolaritos ahí.
1: Nos paramos para recibir la remesita de por allá de los Estados Unidos.
0: Verdad.
1: Bendito
0: a usted le llegan remesitas de allá, ¿no? Ahí, ¿sí?
1: Sí, no, pues uno está
0: De los llores.
1: De los llores, sí, sobre todo de los llores. Pero esperemos que mañana empiece ya a subir el alza nuevamente del dólar, Juanito.
0: Bueno, hágale pues, esperemos a ver. Guarde los dólares.
1: Es que bajar de 3, estuvo casi en 3,000, creo que 800.
0: Sí.
1: Y ya en 3,190, 172, está muy bajito.
0: Muy bajito.
1: Sí, señor.
0: Bueno, Lizeth, esperemos a ver. Hay que guardar los dolaritos, esperar que crezca un poquito para el cambio.
1: ¿Cierto?
0: Que suba un poquito para el cambio.
1: Congeladitos unos días, a ver.
0: Bueno, son las 5 de la tarde, 8 minutos en Olímpica Estéreo 102.7. Aquí llega Karim León. Esperemos a que el dólar esté Karim, Lizeth.
1: Ojalá esté muy Karim.
0: Muy Karim.
1: Ya rugiste, Milión.

Las 5 de la tarde, 20 minutos. Un saludo para Cardiautos. En la 30 de agosto están reportando sintonía con la emisora del primer lugar, Olímpica Estéreo 102.7. A esta hora estamos en la ruta olímpica. Mientras usted está saliendo de qué trabajo, otros están saliendo de la casa porque van a coger turno 6 de la tarde. Un saludo para todos los que están ahí conectados con Olímpica Estéreo 102.7. Los invitamos para que nos sigan a través de nuestras redes sociales, arroba Olímpica Pereira, y en TikTok también, arroba Olímpica Pereira TikTok, y en Instagram y en Facebook, yo escucho Olímpica Pereira.

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0: Las 5 de la tarde, 31 minutos en Olímpica Estéreo. Un saludo para Lucas en Santa Rosa de Cabal, ahí está dejando el reporte de sintonía. Y también un saludo para Doña Beatriz, que reporta sintonía desde el sector de Las Vegas en Dos Quebradas, reportando sintonía a esta hora con Olímpica Estéreo 102.7.
1: Bueno, ya son las 5:31. Mire, Juanito, noticias que se destacan a nivel mundial. Escucha esto, Javier Milei
0: sí
1: prohíbe el ingreso de extranjeros que hablen mal de Argentina.
0: ¿Verdad?
1: Uy, hijo de madre, entonces va a quedar Argentina sin visitantes. Porque con el tema del mundial, tú sabes que como que Argentina, con el tema de pronto que a veces son un tanto egocéntricos, la gente empezó a hablar muy mal de los argentinos.
0: Sí.
1: La administración de Javier Milei dice que endurece la ley de migraciones mediante un decreto que castiga el discurso hostil contra el país con la expulsión y la pérdida de la residencia legal. Bueno, sobre todo para la gente que vive allí. El gobierno de Javier Milei dio un giro drástico en su política migratoria mediante la promulgación de un decreto que restringe el ingreso y la permanencia de extranjeros que manifiesten mensajes de odio o inciten a la violencia
0: ¿sí?
1: contra la República Argentina. Esta medida, publicada recientemente en el Boletín Oficial, establece criterios estrictos para sancionar conductas que el Ejecutivo considera una amenaza a la integridad nacional y a la convivencia ciudadana.
0: Ajá.
1: Así que esta normativa introduce modificaciones sustanciales a la ley de migración vigentes. Dice, a partir de ahora, las autoridades pueden denegar la entrada o cancelar la residencia a ciudadanos foráneos que hayan difundido mensajes de odio, ya sea de forma oral o escrita, contra el pueblo argentino. Esta restricción también alcanza a quienes promuevan actos de violencia motivados por la nacionalidad de los habitantes del país. ¿Qué opinas de esta noticia?
0: Pues son medidas que toman los mandatarios. Milei siempre ha sido polémico en sus decisiones.
1: También, sí.
0: Sus decisiones. Por ahí dijo, creo que también iba a estar en la posesión del el electo presidente, ¿cierto?
1: Abelardo de las Predias,
0: sí, por ahí dijo. Bueno, pues cada presidente tiene su autonomía
1: también,
0: para tomar decisiones.
1: También aquí nos vamos a que la gente también tiene derecho, usted como persona, pues tiene derecho a expresar su opinión también. Ahora, diferente como lo haga, ¿cierto? Que no sea diferente que usted envíe mensaje de odio, pero usted tiene todo el derecho a expresar también.
0: Me gusta esto o no me gusta.
1: ¿Sí? Exacto, uh-huh. Lo que cree, lo que le gusta, lo que no le gusta. Porque entonces no podría ser entonces que usted esté obligado solo a hablar cosas buenas de este país.
0: Sí, no, total, de acuerdo con lo que estás diciendo. Pero pues finalmente, ¿dónde manda capitán?
1: Bueno.
0: Si son...
1: No, ¿dónde manda capitán? No, porque seguramente pues habrá, muchas personas no estarán de acuerdo y seguramente encontrarán los mecanismos también judiciales para que esto no suceda, pero ante las preocupaciones sobre esa posible restricción a las libertades individuales, el decreto incluye una cláusula aclaratoria. Subraya que estas medidas sancionatorias no se aplicarán bajo ninguna circunstancia a expresiones de disenso ideológico,
0: ajá,
1: debates políticos, críticas académicas o ejercicios legítimos de libertad de expresión. Bueno, ya ahí hacen como una aclaración, que no es pues que usted no pueda decir ni mu de Argentina, pero cuando es un discurso de odio, sí.
0: Pero mira que no me parece, o sea, es depende del contexto. Una cosa es que no se exprese bien o que diga. Ejemplo, alguien que diga, yo fui a Argentina y no me gustó, me gusta más otro país. Eso es una cosa.
1: Eso
0: pero,
1: es normal.
0: Por eso está mal, pero una cosa es de...
1: No, eso es normal. Que
0: por
1: usted
0: eso,
1: diga
0: eso es
1: que
0: normal.
1: Me gusta más otro país que Argentina.
0: Por eso es normal, pero ya que venga
1: a decir es que los argentinos.
0: O a difamar, exacto. A difamar de los argentinos esto, los argentinos, o encasillar. Por ejemplo, vámonos al caso de Colombia. Normalmente en el mundo los colombianos estamos encasillados de cosas malas, ¿cierto? Porque normalmente que el colombiano es el vivo, que el colombiano es cierto, muchas cosas. Pero no somos todos los colombianos tampoco, ¿cierto? Ajá. Y finalmente, pues sí se va haciendo una imagen, pues muy, bien negativa, bastante negativa de cada país con ese tipo de comentarios. Lo que entiendo ahí es que van a empezar a regular eso. O sea, si usted sacó como, no sé, desarrollador de contenido, está difamando, está hablando de los argentinos, pues es
1: que eso
0: una
1: pasó,
0: persona
1: eso pasó
0: no, no
1: muchísimo
0: grata.
1: Ahora con el tema del mundial.
0: Sí.
1: O sea, si tú te vas a redes sociales, estaban inundadas de comentarios hacia los argentinos.
0: Que les regalan la copa.
1: Que siempre no sé les qué. Regalan, que nadie los quiere porque son muy egocéntricos.
0: Que Messi la princesa del mundial, que ya que no sé qué con Infantino, que está
1: los
0: llorando.
1: Argentinos se creen grandes solo por el fútbol, pero no tienen nada más. O sea, si estuviéramos hablando esto en Argentina, no, nos decían, ustedes no vuelven a entrar por acá.
0: Pero hablando de los argentinos, admirarles la mentalidad ganadora, ¿cierto? Son muy...
1: No, usted no puede generalizar. O sea, mira que veo también muchos videos donde dicen, la gente argentina es muy querida. Lo que pasa es que con el tema del fútbol, ellos se transforman.
0: Ese es el pan de cada día.
1: Ellos se toman demasiado. O sea, ellos, para ellos la
0: son
1: vida
0: muy apasionados.
1: Es el fútbol.
0: La vida es el fútbol.
1: La vida total. Es el fútbol. Y desde niños les inculcan eso, y sí me parece exagerado, porque es que finalmente pues el mundial ya pasó y ya, no pasó absolutamente nada. Sí ganó España, y si hubiera ganado Argentina, pues tampoco hubiera pasado absolutamente nada.
0: No hubiera pasado nada. Son las 5 de la tarde, 37 minutos, un saludo para Richie, que está dejando, María Richie, me hace rato no he reportado, un saludo bien especial.
1: ¿Quién es
0: para
1: Richie?
0: Richie, un amigo, está reportando por aquí.
1: Saludo sintonía. Para Richie, bueno.
0: Un saludo muy especial. Bueno, dice por acá, Carramenta por tránsito. ¿O por dónde es? ¿Por dónde está Carramenta? Bueno, tenemos Carramenta por...

0: las 5 de la tarde, 48 minutos. Reporte de Carramenta hasta ahora. Reporte de Carramenta a esta hora en Olímpica Estéreo 102.7. Hola, Olímpica, buenas noches.
1: Buenas tardes. Ahí para reportar accidente de tránsito.
0: ¿En dónde?
1: Por la avenida Ferrocarril, al frente de Colanta. Al parecer, peatón herido. Ahí para los compañeros conductores, tomar avenidas alternas. Yo escucho Olímpica porque me pone todo. Y bien bueno.
0: Ok, muchas gracias. Gracias, papá, y por el reportecito que nos envía para que los otros conductores se den cuenta por ahí y tomen vías alternas. Muchas gracias, papá. Muchas gracias. Son las 5 de la tarde. 50 minutos. Más oyentes por aquí. Un saludo para Gloria Bedoya.
2: Muy buenas tardes, Lice Joana. Reporto sintonía en el barrio Alto de Santa Mónica.
0: ¿Cómo estás?
2: Sintonía total.
0: Wow.
2: Para pedir una cancioncita, sí.
0: ¿Cuál?
2: Zúmbalo. Y para que por favor salude aquí en el barrio Alto de Santa Mónica, a Samuelito, a don Heriberto, a doña Arfaní y a la familia Bedoya Jaramillo. 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
0: Hágale pues, doña Gloria, disfrutar de Zúmbalo. Hágale pues, doña Gloria. Hágale pues. 5:49 minutos en Olímpica Estéreo 102.7.
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1: Las 5 de la tarde, 55 minutos, 5:55 minutos. 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

0: Las 5 de la tarde, 59 minutos, son las 5:59 minutos en Olímpica Estéreo. A esta hora nos vamos con más oyentes que nos reportan sintonía. Yo sí quiero saber cómo están las vías de Pereira a esta hora que estamos en mera hora pico, tremenda hora pico. ¿Cómo están las diferentes vías en Pereira? Hola Olímpica, buenas tardes.
1: Juanito, buenas tardes. Habla con Muñeco.
0: Yo pues Muñeco.
1: Si es tan amable, me puede poner Tierra Mala, pa. Muchas gracias. Que yo que escucho, pa, la 102.7. Vale, pues, Olímpica Estéreo. Quédate con ella, pa.
0: Vale, pues, pa. De una, pa. Un saludo para Amparito, Amparito, y un saludo para doña Margot. Siempre está reportando sintonía con Olímpica Estéreo 102.7. Bueno, Amparito, ¿desde dónde nos reporta sintonía, Amparito, aquí para tenerla en cuenta? Para saber desde dónde es que nos están escribiendo. Por aquí dice, es accidente de carro y moto, Ese accidente hace poquito no lo reportaron también.
2: Hola Olímpica, muy buenas tardes para reportar tranconcito subiendo y los cadenas saliendo de Kennedy hacia Pereira. Un tranconcito muy fuertecito. No sé si es accidente o no sé qué pasó. Es accidente. Yo escucho Olímpica porque me pone de todo y bien bueno.
0: Muchas gracias ahí a don Roberto, Don Robert, que estaba pasando, no sabía qué era, pero ya después me confirmó y me dijo, es un accidente entre carro y moto. Muchas gracias a don Robert ahí. Así como don Robert, usted también nos puede dejar su reporte de sintonía hasta ahora con Olímpica Estéreo 102.7.

Oiga, ¿están en la cárcel? Y un man le dijo al otro, le dijo, venga, ¿usted por qué está aquí en la cárcel? Dijo, hermano, por bruto, hermano, porque yo soy pobre y me quise hacer rico de la noche a la mañana. Y usted, dijo, hermano, también por bruto, hermano, porque yo soy rico y quise hacerme pobre en la declaración de renta.

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Las 6 de la tarde, 28 minutos. Son las 6 de la tarde, 28 minutos en Olímpica Estéreo 102.7. Un saludo para María Trujillo, que nos deja su reporte de sintonía hasta ahora. También nos están dejando reporte de sintonía. Hombre, los conductores de Cartago, también los taxistas, también. Mucha sintonía en Cartago. Un saludo muy especial para, dice por acá, para Juanma. Un saludo muy especial para Juanma. Ahí está reportando sintonía con Olímpica Estéreo 102.7. Un saludo para Julián, para Jerónimo, que nos están dejando reporte de sintonía. Ya me pueden dejar las noticas de voz. Ya me pueden dejar las noticas de voz pidiendo buenas canciones, dejando sus reportes, dejando sus saludos, dejando sus declaraciones. Si se quiere declarar, hágale. En Olímpica Estéreo le ayudamos con eso. No se preocupe. No me preocupe, con eso le ayudamos, obvio. Obvio, sí, un saludo para Juan Carlos Ruiz. Está también dejando su reporte de sintonía a esta hora con la emisora del primer lugar, Olímpica Estéreo 102.7. Hay una canción que me pidieron hace rato que había olvidado colocarla. Es una canción muy buena que se llama Muchachita, Muchachita, de Miguel Gallardo. Muchachita. Ustedes también nos pueden pedir planchazos. Claro, los planchazos también son de Olímpica Estéreo 102.7. En planchazo, el planchazo. El planchazo de la hora sonando en Olímpica Estéreo Pereira.

Buenas noches, aquí reportando sintonía desde la empresa Magón, la zona industrial La Popa Dos Quebradas. Parle un saludo a mi amigo Chimbilimbi, para complacerlo con un tema, el venado. Gracias, Juanito, feliz noche. 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

Olímpica Estéreo, muy buenas noches. Solicitarle un disco romántico. ¿Qué pasará mañana? Pues José Luis Perales, muy amable. Escucho Olímpica porque me pone de todo y bien bueno. Gracias.

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